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1: Ex jueza anticorrupción detenida por enriquecimiento ilícito aumentó su patrimonio en más de $80,000. Informes del Servicio de Rentas Internas señalan diferencias patrimoniales en la ex jueza anticorrupción, además de compra de inmuebles y carros. Su defensa pidió una pericia financiera, pero la justicia no la acepta. Una ex jueza anticorrupción detenida por enriquecimiento ilícito tras la investigación del caso Fachada aumentó su patrimonio en $83,000. El caso Fachada surgió en enero del 2025 cuando se descubrió una red de corrupción en la que jueces habrían recibido dinero para liberar a hijos de los cabecillas del grupo narcoguerrillero colombiano Comandos de la Frontera, caso que arrancó en noviembre del 2024 y que habría provocado un perjuicio superior a los $300 millones por lavado de activos y narcotráfico. De los tres jueces involucrados, dos fueron destituidos y detenidos, entre ellos la ex magistrada Gabriela Cosset. El miércoles 29 de abril, la prisión preventiva que regía en su contra fue ratificada por la Sala Especializada Penal para el juzgamiento de los delitos relacionados con corrupción y crimen organizado.
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0: gracias, buenas noches. Muchísimas gracias por todo. Hasta siempre.
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1: Ecuador quema más diésel para sostener termoeléctricas y cubrir la demanda eléctrica en lo que va del 2026. El estiaje prolongado y la suspensión de ventas de electricidad desde Colombia obligaron al país a depender más de termoeléctricas, elevando costos y consumo de combustibles fósiles. En el primer trimestre del 2026, el sector eléctrico de Ecuador mantuvo un alto y costoso consumo de combustible para sostener la operación de sus termoeléctricas y así cubrir la demanda máxima que aumentó por la ola de calor y que llegó a picos máximos de 5.34 megavatios. El mayor incremento correspondió al diésel premium. Ecuador utiliza principalmente diésel 2, diésel premium y residuo de petróleo para la generación eléctrica. El incremento en el uso de estos combustibles fue del 23% comparado con iguales meses del año pasado. Según datos de Petroecuador, Ecuador también usa el gas natural para la generación eléctrica, pero de manera marginal. Los combustibles de mayor uso están en incremento. Sin embargo, eso provoca problemas en cuanto al costo de producción que cada vez incrementa.
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0: Gracias.
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1: La policía encuentra zapatos, maletas y otras pertenencias en poder de banda que robaba pasajeros en los aeropuertos de Quito y Guayaquil. Una banda criminal robaba pertenencias a pasajeros de los aeropuertos de Quito y Guayaquil usando la modalidad de estruche y corte de lona en camionetas. El perjuicio económico se estima en aproximadamente $3,000 por maleta. La policía detuvo a 5 sospechosos de robar estas pertenencias a los pasajeros. El operativo se llevó a cabo aquí en Santo Domingo de los Áchilas, en donde se ejecutaron 6 allanamientos, según informó la policía. En los allanamientos, los agentes incautaron varias maletas, celulares, prendas de vestir, zapatos y una motocicleta que estaba reportada como robada. Esta investigación tomó cerca de 4 meses, según informó el ministro del Interior, John Reinberg, y añadió que la banda no solo robaba en la zona de arribo del aeropuerto de Quito, también en zonas cercanas a la terminal aérea, así como en Guayaquil, bajo la modalidad de estruche y corte de lona en camionetas.
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1: Ecuador quema más diésel para sostener termoeléctricas y cubrir la demanda eléctrica en lo que va del 2026. El estiaje prolongado y la suspensión de ventas de electricidad desde Colombia obligaron al país a depender más de termoeléctricas, elevando costos y consumo de combustibles fósiles. En el primer trimestre del 2026, el sector eléctrico de Ecuador mantuvo un alto y costoso consumo de combustible para sostener la operación de sus termoeléctricas y así cubrir la demanda máxima que aumentó por la ola de calor y que llegó a picos máximos de 5.34 megavatios. El mayor incremento correspondió al diésel premium. Ecuador utiliza principalmente diésel 2, diésel premium y residuo de petróleo para la generación eléctrica. El incremento en el uso de estos combustibles fue del 23% comparado con iguales meses del año pasado. Según datos de Petroecuador, Ecuador también usa el gas natural para la generación eléctrica, pero de manera marginal. Los combustibles de mayor uso están en incremento. Sin embargo, eso provoca problemas en cuanto al costo de

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0: Buenos días, Ecuador. 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
2: Buenos días, mi querida gente de Santo Domingo y Ecuador. Qué gusto tenerlos aquí. Tengan un bendecido día este jueves 7 de mayo, siendo las 7:02. Y recordarles el número telefónico también de este medio de comunicación para que ustedes puedan realizar sus denuncias. Es importante para nosotros la interacción con ustedes. Es el 098-90-16-812. 098-90-16-812. A ese número telefónico nos puede contactar directamente. Hoy también en nuestro espacio de entrevistas estará Byron Sandoya, director provincial de Olimpiadas Especiales, con el tema preparativos para los Juegos Nacionales de Olimpiadas Especiales. Yo soy Jessica Rojas en Flama Noticias, primera emisión, y los voy a acompañar de 7 a 8 de la mañana. Vamos a dar inicio a este espacio informativo. Muy buenos días. Y por contarles que hace pocos minutos en la provincia de Los Ríos se realizó un operativo donde estuvo presente el ministro John Reinberg. Vamos a escuchar las declaraciones de las autoridades.
3: Golpe que la Policía Nacional da acá en la provincia de Los Ríos. Desarticularon una red de sicarios que mantenía zozobra a la provincia de Los Ríos. Vamos a hablar con el ministro del Interior, quien está dando declaraciones acerca del tema.
4: Operación y detener a toda la estructura y ser llevada nuevamente ante la justicia.

0: justicia, esperando que esta vez no vayan a quedar en libertad.
1: El tiempo de duración de esta investigación, y también, bueno, comentaba de forma anticipada que existe una persona, que es el jefe de los sicarios, que lamentablemente ya había sido detenido, pero fue dado en libertad.
0: Bueno, son varios que han sido detenidos y ya han quedado en libertad por delitos de extorsión, secuestro, robo, asesinato. El delito que usted quiera, ellos ya han sido detenidos en los últimos meses, de hecho hasta el año anterior, y ya se encuentran hoy en libertad. Hoy esta investigación, que ha tomado 4 meses, hemos podido lograr hoy realizar la operación con 400 efectivos entre Policía Nacional y Fuerzas Armadas para lograr detener a toda esta estructura y llevarla ante la justicia, como se lo había comentado, donde vamos a hacer un seguimiento justamente para que no vayan a quedar en libertad, no solamente con la prisión preventiva, sino que no sea que nos demos la vuelta y luego hagan una revisión de medidas, que es lo que sabe suceder, para que queden en libertad.
1: ¿Este mismo método se va a dar para los otros detenidos de estas 4 jornadas anticipadas?
0: De hecho, la audiencia de la operación que realizó Policía Nacional de ayer ya se dio, y estas personas, como le dije, particularmente la persona responsable, quien lideraba la estructura criminal, quien puso los explosivos en la cárcel del encuentro, va a ser trasladado hacia la cárcel del encuentro, coincidentemente donde él mismo atentó, y es el lugar donde va a permanecer. Las personas que fueron detenidas hoy, la persona que lidera la estructura y que es el jefe de sicarios, que ordenaba los atentados con explosivos aquí en la provincia, en diferentes provincias, también va a ser trasladado a la cárcel del encuentro apenas pase la audiencia, y obviamente, pues, asumiendo que va a ser le van a dar prisión preventiva a esta persona.
2: Es lo que está mencionando el ministro del Interior acerca de una red de sicarios que la Policía Nacional acaba de desarticular acá en la provincia de Los Ríos. Estos delincuentes actuaban de forma violenta, de lo que ha manifestado el señor ministro.
0: Así que todavía tenemos espacio para estos criminales. Importante, ya esperamos muy pronto comenzar también la construcción de la nueva cárcel. Y esto es un mensaje, el día de ayer le mandamos un mensaje claro a los delincuentes, que por más que pensaron que con ese acto criminal que cometieron el 25 de diciembre de 2024 iban a quedar en la impunidad, pues hoy se encuentran detenidos y estas operaciones van a continuar. Hoy hemos demostrado mucha fuerza a través del bloque de seguridad con las operaciones que hemos realizado y vamos a seguir trabajando en las diferentes provincias. Los resultados, que solamente el día de hoy tenemos afectaciones económicas que pasan de los 12 millones de dólares en las incautaciones de drogas que se ha realizado, más de las 80 detenciones realizadas hoy en un operativo que realizó la Policía Nacional, otros operativos que fueron realizados en la ciudad de Quito, y de esta manera seguimos trabajando en el resto de provincias.
1: Muchas gracias,
2: señor ministro. Este es un golpe importante. La provincia de Los Ríos respira un poco, señor ministro.
0: Definitivamente, y bueno, este es uno de los varios operativos que hemos realizado y que vamos a continuar realizando. Es un compromiso que tenemos como Estado. El presidente de la República ha sido muy claro en los resultados que tenemos que dar, y bueno, hoy estamos trabajando, hoy estamos como bloque justamente realizando las operaciones acá, y que pueden repetirse de forma muy continua porque tenemos la determinación de acabar con estas estructuras criminales.
2: Estos delincuentes actuaban de forma violenta, lanzaban artefactos explosivos, y esto ya se puso fin, señor ministro.
0: Sí, hoy van a ser llevados nuevamente ante la justicia. Es una estructura muy sangrienta, es una estructura que ataca con mucha violencia, o atacaba con mucha violencia, y que tenía extorsionado a gran parte de la población de aquí en la provincia. Esta economía no solamente servía para las actividades criminales en la provincia de Los Ríos, sino también para actividades criminales de otras provincias, como son parte de la estructura de Los Lobos.
2: Ok, señor ministro, muchísimas gracias. Declaraciones del señor ministro. 4 meses duró el proceso investigativo para desarticular a esta estructura criminal que estaba causando zozobra acá en la provincia de Los Ríos. Es una...
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4: 7:07 y ahora les contamos que alrededor de 11 locales dedicados al expendio de carnes en la calle Ambato fueron clausurados. Según Boris Cadena, comisario primero de la Gobernación de Santo Domingo de Los Áchilas, la disposición municipal prohíbe otorgar permisos de funcionamiento a este tipo de negocios en la zona. Además, indicó que algunos establecimientos estarían operando presuntamente con permisos adulterados. Vamos a escuchar la intervención de la autoridad.
5: El listado lo tiene Control Territorial del Departamento de Rentas y Planificación, que son los que entregan uso de suelo y patentes. Sé que existen 11 establecimientos de los cuales no pueden estar funcionando aquí en este sitio, a 200 metros del mercado municipal, como lo dicen. Y de una u otra manera, como les digo, no buscamos perjudicar a nadie. Sabemos que hay muchas familias que viven de esto, detrás de esos negocios. Como tal, los 3 primeros meses del año, los activistas económicos tienen la responsabilidad que actualizarse con los permisos de funcionamiento del 2026. Existe una problemática no de ahora, sino ya de procesos anteriores en este sector, que es el de la calle Ambato, con respecto a una ordenanza del municipio del 2018, en los cuales estos establecimientos en la categoría de frigoríficos no van a poder funcionar en este sector, a menos que ingresen al mercado municipal. A 200 metros del mercado no pueden estar. Esos procedimientos como tal estamos realizando de una u otra manera, se está poniendo los sellos de clausura, ellos entran a un proceso administrativo sancionatorio, en el cual ellos podrán volver a realizar una actividad económica cambiando la categoría, sea que vendan otro tipo de productos, de actividades diferentes al tema de los frigoríficos. No se busca perjudicar a ningún comerciante, sabemos que hay familias detrás de cada uno de esos negocios. Como siempre les digo, las puertas de la gobernación siempre están abiertas para socializar con todo este tipo de personas, pero no está autorizado y de una u otra manera es improcedente que ellos tengan los locales abiertos. De otra manera, el municipio y también el tema de las comisarías, el proceso de sanción es de un mes, como tal el establecimiento tiene que estar cerrado, y el proceso de la multa también, en los cuales ellos tienen que resolver el proceso sancionatorio, y de parte del municipio también está llevándose la como resultado del procedimiento que existen documentos ilícitos que se están falsificando documentos. Eso ya viene a ser otro tipo de procedimiento, entonces ya ellos tendrán que acatarse a las consecuencias como tal por este tipo de cosas que se busca evitar. O sea, de una u otra manera es un proceso que no es de ahora, ya es desde el año anterior, en el cual se han llegado a acuerdos en los cuales ciertas actividades no van a poder funcionar y lo que se hace ahora es proceder. Así es, ellos están en la categoría de frigoríficos como tal. Entonces, algunos han sacado la categoría de tienda, baserías y abarrotes, pero tampoco es procedente porque de una u otra manera siempre se mantiene el tema de la venta de carne. De parte de nosotros también llevamos la parte sanitaria, la revisión de que los productos estén bajo una cadena de frío, el tema del control de las balanzas, del tema del control de los precios también, que tienen que estar siempre a visibilidad del consumidor final. Y por último, el tema de los permisos de funcionamiento, que es la sanción en la cual ellos están entrando en estos procesos como tal por el tema de la falsificación de algunos documentos. Correcto, ellos realmente para volver a tener la actividad económica en ese sector como tal, tendrán que cambiar la categoría del acuerdo ministerial, tendrán que ingresar con otro tipo de actividad para la venta. Nada de tiendas de abacerías y abarrotes, ni tampoco el tema del frigorífico.
4: Y Lorena Cuellar, subdirectora de rentas del GAD municipal, explicó que las clausuras se realizaron en cumplimiento de la ordenanza que prohíbe expender los mismos productos.
6: Nosotros trabajamos con honestidad, con transparencia, hemos trabajado en base a una ordenanza, no es que estamos nosotros ni adulterando ni tratando de impedir el trabajo de la ciudadanía, sino más bien haciendo cultura tributaria. Ellos tienen pleno conocimiento porque existe una ordenanza municipal en la cual nos dice que alrededor de 200 metros del polígono donde existe un mercado municipal no pueden vender, expender cárnicos, lácteos ni productos embutidos. En base a eso, pues nosotros ya les hemos hecho conocer, ya les hemos informado y hoy por hoy estamos procediendo a lo que es el tema de clausuras por su reincidencia al no tener los permisos que les facultan ejercer la actividad económica. No les estamos impidiendo el trabajo, pero sí lo que pueden hacer ellos es cambiar la actividad y ejercer con otro tipo de negocio, más no con cárnicos ni lácteos, porque tenemos una ordenanza en la cual debemos cumplirla. Es por eso que como hemos encontrado anomalías, falencias en usos de suelo que están adulterados, hoy por hoy nos toca proceder a la clausura. Clausura definitiva porque no pueden ejercer esa actividad económica. Por supuesto, la ordenanza municipal de patente municipal me dice que toda persona que sea reincidente o que tenga un permiso adulterado de patente municipal, uso de suelo o cualquier permiso municipal que tiene una multa de una sanción de 10 salarios básicos municipales si es primera vez, y si no, 15 salarios básicos unificados. Y en este caso los señores no pueden ejercer esta actividad de cárnicos. Bueno, para los dueños de los locales comerciales, yo creo que ellos no es que nosotros estamos con operativos sorpresa. Ellos ya tienen pleno conocimiento, hemos tratado de trabajar con ellos en años anteriores, ellos ya han estado de acuerdo, hay una ordenanza que los dice a ellos, ya les hemos informado, capacitado, socializado, de que pueden ejercer su actividad económica, porque la ley me faculta, toda persona que tiene un RUC dice clarísimo el artículo 547, yo tengo derecho a ejercer mi actividad económica, pero como nosotros somos normados como GAD municipal por medio de ordenanzas municipales, existe una ordenanza, la 037, que me dice que toda persona que quiere ejercer una actividad a 200 metros del polígono central no puede tener una actividad ni de cárnicos, ni de lácteos, ni de embutidos. Es eso el control que estamos haciendo conjuntamente con Gobernación, con Policía Nacional, Cuerpo de Bomberos, Control Territorial y Mercados, porque ellos son el equipo de control que tenemos que trabajar en conjunto para que la ciudadanía tenga pleno conocimiento que existe transparencia. Aquí no hay corrupción, aquí no estamos haciendo ningún trabajo que no sea que honesto, transparente, y les hemos socializado a la ciudadanía que por favor cambien su actividad económica. No les estamos impidiendo el trabajo, porque el trabajo es un derecho, pero el derecho es también respetar las ordenanzas, las leyes que nos rigen, los estatutos y el COTAC que nos exige.
4: ¿Pero qué va a pasar con los ciudadanos o comerciantes que ya trabajan alrededor de 25 años en este lugar? Se lo contamos luego de la pausa publicitaria. No se desconecte, ya volvemos.
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0: 7:16 y Carmen Ramos, comerciante de un local de cárnico, señaló que lleva más de 25 años trabajando en este sector y recordó que anteriormente solo existían 8 locales de estos, para los cuales asegura hubo una excepción. Sin embargo, con el crecimiento de este mismo método comercial, pues menciona que no ha habido un orden por parte de las autoridades. Vamos a escuchar su pronunciamiento.
1: Carmen Ramos, soy propietaria de aquí del local Cárnicos Mafercal, el cual este año el señor alcalde ha decidido hacer un nuevo protocolo, digamos así, porque ya no planificación decide el uso de suelo, sino que viene el protocolo, viene designado al señor, al director de mercados, Anthony Rivilla, el cual decide sí o no dar el uso de suelo. Entonces mi pregunta es la siguiente para el señor alcalde. Y para así conocimiento de la ciudadanía en general, ¿qué es lo que hay que hacer? Porque ya como ustedes vieron, la señora del municipio, mi nombre está consta ahí. Soy una de las personas que estuvo trabajando muchos años con el señor ingeniero Wilson Erazo para hacer una reforma y que se respete la propiedad privada, porque mi local funciona más de 25 años como frigorífico. Se hizo una reforma, ustedes saben cómo fue todo ese trámite, se hizo la reforma, estoy dentro de la reforma, pero ¿qué pasa? Que el señor director de mercados no me da paso. Me dice que no cumplo, eso digo, pero ¿por qué otros que no cumplen si tienen permiso? ¿A qué llamamos esa palabra? Ahí tengo todos los permisos, hasta el año anterior. Y raro el caso que este año ya dice que no me da el permiso. Pero sí veo que otros vecinos tienen el permiso de uso de suelo. Sí, estoy incluso, justamente estoy en uno, en las hojas, estoy en un proceso administrativo. En el municipio para que me digan, para que me expliquen, porque a mí simplemente, mira, aquí está, estoy en un proceso administrativo en el municipio porque no se me da oídos a mis palabras. Dice lo siguiente: no pueden estar ciertos locales que son similares a los del mercado, pero los dueños de propiedades como la mía, que tenemos muchos años antes de la reforma, antes del mercado, muchos años más, como en mi caso, más de 20 años, podemos, se respetó. Porque eso es no haber seguridad jurídica en un país, ustedes saben, en una ciudad. Entonces el señor alcalde hizo esta excepción para los dueños. Pero ¿qué pasa? Que en vez de disminuir, los frigoríficos aumentaron. Solamente éramos 8 o 10 en la lista, que ustedes saben cuáles eran. Nos quedamos. Pero ¿qué pasa? Aumentaron como a 15 frigoríficos. ¿Culpa de quién es? Es de las autoridades que permiten todo este desorden.
0: Y operativos ejecutados por la Policía Nacional en Santo Domingo y La Concordia dejaron como resultados la incautación de armas, la detención de presuntos implicados en robos y cifras que evidencian una reducción de muertes violentas. Escuchemos. En el marco del estado de excepción y el toque de queda en la provincia de Santo Domingo de Los Áchilas, la Policía Nacional ejecutó varios operativos dejando resultados. En el cantón La Concordia, una persecución policial permitió ubicar una motocicleta abandonada con sus sistemas de identificación alterados. En las inmediaciones, dentro de un inmueble deshabitado, se hallaron 4 armas de fuego, entre ellas pistolas, un revólver y un rifle. Además, municiones de distintos calibres. Los sospechosos lograron huir hacia una zona de maleza mientras las evidencias fueron levantadas.
2: Se pudo identificar la presencia de una motocicleta con 2 ocupantes, quienes al ver la presencia policial emprenden la huida. Inmediatamente nuestras unidades proceden a hacer la persecución ininterrumpida, encontrándose con la motocicleta metros más adelante, abandonada, y estos individuos ingresan hacia la maleza. Cerca de donde se encuentra la motocicleta, la misma que presenta alteraciones en sus sistemas de identificación, se logra ubicar un inmueble deshabitado en el cual, al hacer la explotación de campo, nuestros investigadores descubren la presencia de 4 armas de fuego. Forma una arma de fuego tipo pistola, marca CZ-83, calibre 9 milímetros, con su respectivo cargador. Un arma de fuego tipo revólver, marca Astra, calibre .22. Un arma de fuego tipo rifle, marca Diana, calibre 4.5, 177. 47 municiones, calibre 9 milímetros. 12 cartuchos, calibre 16. Una motocicleta, marca Suzuki, color rojo, sin placas, con numeración de chasis y motor que se encuentran alterados. Todos estos indicios han sido levantados y fijados bajo cadena de custodia para las respectivas pericias e investigaciones.
0: En otros procedimientos desarrollados en la ciudad de Santo Domingo se realizaron allanamientos que permitieron la detención de 5 personas vinculadas al robo de viajeros en los aeropuertos de Guayaquil y Quito.
2: El modus operandi de estos sujetos era modificar una motocicleta haciéndole mucho más silenciosa de lo habitual, con lo cual se acercaban hacia los vehículos en los cuales salían los viajeros que llegaban de diferentes destinos a los aeropuertos de nuestro país para proceder a cortar en algunos de los casos las lonas o las carpas con las cuales estaban protegidos y empezar a lanzar hacia la parte de la calzada todos estos paquetes, con lo cual otros vehículos los iban recogiendo en su camino. Estos antisociales utilizaban vehículos de marcas conocidas como Suzuki, Kia, Chevrolet, en colores oscuros, gris o plata, así como motocicletas de alto cilindraje con silenciadores adaptados, como los había mencionado anteriormente. Operaban normalmente en horas de la noche en las provincias de Pichincha y Guayas, como por ejemplo en la Ruta Viva, en la Vía Collas, en la autopista Narcisa de Jesús, en la Avenida de las Américas, en Guayaquil, y en el sector de Oyacoto.
0: En cuanto a los resultados del toque de queda, las autoridades informaron que desde su aplicación se han registrado 16 personas detenidas por incumplir la medida. Además, se destacó una reducción en las muertes violentas.
2: Ayer tuvimos la aprehensión de 3 ciudadanos por infringir el toque de queda. Tuvimos varios allanamientos que se realizaron aquí en Santo Domingo y en la Concordia, y los resultados estamos poniéndolos a la vista el día de hoy. Son 2 violentas. A partir del 15 de marzo hasta la presente fecha existió una sola. Es por eso que en el año 2021 se presentaron hasta esta fecha 31 muertes violentas hasta el día de hoy, 5 de mayo. Y en este presente año tenemos únicamente 21 muertes violentas, es decir, 10 muertes violentas menos, que significa el 30% de reducción en este ítem.
0: Desde la Policía Nacional se indicó que estos operativos continuarán de manera focalizada en sectores estratégicos con el objetivo de desarticular estructuras delictivas y fortalecer la seguridad en la provincia en medio de las acciones implementadas bajo el estado de excepción, informó para Radio Flama Jessica Rojas. El transporte inter e intraprovincial en Ecuador atraviesa un momento crítico. Dirigentes del sector advierten que ante el alza del combustible y la eliminación de compensaciones se requiere un incremento del 65% en las tarifas para evitar el colapso del servicio y garantizar su operatividad. El día de ayer estuvieron en reuniones donde se determinó dar un mes más de compensación. Vamos a escuchar. Un incremento del 65% en la tarifa del transporte interprovincial es el planteamiento del sector para poder sostener sus operaciones ante el alza del combustible y la eliminación de compensaciones estatales. Así lo expusieron dirigentes del transporte, quienes advierten que sin una revisión urgente de tarifas o la reactivación de ayudas económicas, el servicio se volvería insostenible. Desde la Federación Nacional de Cooperativas de Transporte Público, FENACOTIP, se ha señalado que la crisis responde a varios factores acumulados como el impacto económico de la pandemia, la inseguridad en las vías, la informalidad y el incremento sostenido de costos operativos.
3: Este fue un impacto directo a la economía del transporte público de pasajeros, que aún todavía estamos viviendo los efectos de la misma. Por decreto, fue el sector del transporte público el que recibió las primeras restricciones operativas. Esto duró más de 8 meses sin que los buses pudieran trabajar al 100%, que están ligados directamente en la afectación de la economía del transportista. Informalidad e ilegalidad como afectación agravante para el sector del transporte público. Existen operadoras ilegales que prestan servicios sin regulación de la autoridad. No hay control.
0: En Santo Domingo de los Áchilas, José Luis Uriarte, presidente de la cooperativa de transporte Saracay, respaldó el planteamiento del gremio nacional y aseguró que la situación es crítica. Explicó que la falta de compensación al combustible y la ausencia de una nueva tarifa afecta directamente la operatividad.
4: Ya que eso del combustible, como ustedes entenderán, cada mes nos van a ir incrementando. Según manifiestan, viene un incremento ya este 11 de mayo de un 3 o 5% más a la subida del combustible. Estaríamos hablando que vamos a superar los $3.12 la nueva subida que está prevista para este mes de mayo. Nosotros hacemos un cálculo de un 65%. Las autoridades, el gobierno o con quien corresponda, lógicamente que van a hacer, esto va a ser una negociación que van a entrar entre nuestros representantes nacionales y con las mesas técnicas que hagan de trabajo. Recuerde que el gobierno va a hacer su propuesta, y las propuestas de ellos serán siempre razonables y siempre querrán, ellos no querrán afectar a la población, pero sinceramente ya lo han hecho, la afectación a la población. Ahora mismo, como ciudadanos y como transportistas, estamos a la espera de una decisión acertada del gobierno.
0: Por su parte, Edward Beninauna, miembro del Consejo de Administración de la FENACOTIP, señaló que el gremio ha solicitado al gobierno que se mantenga la compensación económica hasta que se definan nuevas tarifas. Indicó que actualmente muchos transportistas no logran cubrir sus costos, ya que gran parte de sus ingresos se destinan al pago de combustible.
5: La desesperación de un mes que no nos han pagado, y es por eso que hoy día hay la rueda de prensa en Guayaquil, para definir en qué mismo quedamos. O hay la alza de las tarifas, o van a seguir pagando, o prácticamente todos los transportistas tendremos que guardar las unidades porque ya no se puede laborar en vista de que no alcanza. Prácticamente hay muchos que ya no están laborando porque no les alcanza, y definitivamente quizás algunos porque tienen 3-4 actividades y realmente usted va a ser quizás en el día unos $120 y pone 80-90 de combustible y tiene que pagar al chofer, al oficial, los gastos administrativos y regresa sin nada.
0: Finalmente, los dirigentes coincidieron en que la situación del transporte público se agrava también por factores como la inseguridad y la competencia desleal de servicios informales, aunque reconocen que los operativos contra la delincuencia han reducido ciertos delitos en las carreteras. Insisten en la necesidad de decisiones urgentes para evitar una paralización del servicio y garantizar la movilidad de la ciudadanía. Informó para Radio Flama Jessica Rojas.
6: Y las compensaciones para el transporte urbano, interprovincial, intraprovincial continuarán por un mes. Así lo decidió el gobierno nacional. Escuchemos.
7: Quedarles la primera, que el gobierno hace pocos minutos ha confirmado a Televistazo que se extenderá la compensación para los transportistas por un mes más. Es decir, durante todo el mes de mayo se destinarán $18 millones para la compensación a los transportistas por la eliminación del subsidio al diésel. Esto otorga un poco más de plazo para que los municipios en todo el país, los que tienen a cargo el tránsito en las ciudades, puedan conversar y llegar a un acuerdo con los transportistas. Precisamente acá en la ciudad de Quito es el 13 de mayo, la fecha en la que se inician las mesas técnicas para discutir precisamente el costo de la operación del transporte público, que hoy volvió ya a la normalidad, dicho sea de paso. Debemos contarles también que en los sectores sociales, entre ellos estudiantes secundarios, estudiantes universitarios, algunos sindicatos y organizaciones sociales están pidiendo al municipio de Quito sean incorporados a estas mesas técnicas, pues ellos creen que incluso 10 centavos afecta a las economías familiares.
8: Que los choferes tengan mejor educación y mejor conocimiento, porque a veces salen nomás como quiera y no cumplen las reglas de tránsito.
9: No valdría que suba el precio de los pasajes, y tocaría que el municipio se ponga de acuerdo, más sea que hace algo un poquito, pero no al extremo como dicen. 65 centavos es demasiado.
8: No, sí, hasta
6: 7:30, nosotros vamos a una pausa publicitaria y ya regresamos. 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Ya volvemos.
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0: 7:32 y en nuestro espacio de entrevistas ya nos encontramos con Byron Sandoya. Él es director provincial de Olimpiadas Especiales y con él vamos a tratar el tema preparativos para los Juegos Nacionales de Olimpiadas Especiales. Qué gusto tenerlo aquí, director. Un saludo para nuestra querida audiencia.
1: Muchísimas gracias por la entrevista y gracias por la invitación. Un abrazo fraterno para todos los oyentes de Radio Flama.
0: Director, para que nos comente estos preparativos para estos Juegos Nacionales de Olimpiadas Especiales.
1: Bueno, estamos culminando nosotros una era más. Hemos iniciado desde hace un año todo este vía crucis para llegar a los Juegos Nacionales. Estamos ahora nosotros a las puertas de la competencia nacional. A estas alturas tenemos ya definida la selección de la provincia que irá a los 23 Juegos Nacionales, que se va a llevar a efecto en Riobamba del 14 al 19 del presente mes. Así que culminamos, es una nueva etapa, una nueva era nosotros, y vamos con la ilusión de que Santo Domingo esté muy bien representada, nuestra provincia esté muy bien representada en estos próximos Juegos Nacionales que ya están pronto por iniciarse.
0: Tal vez, ¿cómo han sido los preparativos con ellos, los trabajos, sobre todo en cuántas disciplinas se desempeña?
1: Bueno, vamos con 5 disciplinas deportivas, vamos con natación, con fútbol sala, con gimnasia, con atletismo y también con ciclismo. Así que 32 seleccionados junto con nuestros entrenadores, que todos son voluntarios, vamos muy bien preparados. Considero que vamos a hacer una muy digna representación en estos Juegos Nacionales, que a propósito les comento que estos Juegos Nacionales son un selectivo para las próximas competencias internacionales que tenemos.
0: Se aspira a llegar a lo internacional.
1: Esperamos nosotros contar con ser parte de la selección nacional para los próximos Juegos Mundiales que van a ser en Chile, en Santiago de Chile, y ahí se desarrollarán pues los Juegos Mundiales de Olimpiadas Especiales, una travesía muy fuerte, muy grande, donde se concentran los mejores deportistas del mundo.
0: ¿Itinerario tal vez que ustedes vayan a seguir ya durante este viaje?
1: Sí, tenemos previsto nosotros el día 14 de este mes salir a la ciudad de Riobamba. Salimos a las 6 de la mañana. Ese mismo día en la ciudad de Riobamba, nuestro arribo será aproximadamente a las 11:30, 12 del día. Y a estas horas está permitido que lleguen todas las delegaciones. Ese mismo día por la tarde, las autoridades de esta cantón nos recibirán exclusivamente a los santodomingueños y nos harán partícipes de un pregón que tienen organizado. Inmediatamente el día 15 se llevará a efecto la ceremonia de inauguración. Les comento que será transmitido por una cadena nacional. Ahí así estaremos todas las delegaciones, que son aproximadamente 700 deportistas. Luego, inmediatamente el mismo día 15 por la tarde, ya se llevan a efecto las competencias preliminares en todos los deportes. Y para el día 19 ya está previsto el acto de clausura y el retorno de todas las delegaciones a sus provincias.
0: Tal vez, ¿cómo ha sido en las anteriores participaciones a nivel nacional, o esta es la primera vez?
1: No, Santo Domingo tiene una trayectoria muy grande. Santo Domingo es una de las organizaciones deportivas más fuertes del país. Hemos tenido nosotros desde hace más de 2 décadas la posibilidad de poder incluir a cientos, a miles de personas con discapacidad en nuestra provincia. Y en esta ocasión igual vamos con la misma ilusión que hemos sido desde hace más de 2 décadas, con la finalidad de poder representar muy dignamente a nuestra querida provincia y a los 2 cantones de nuestra provincia.
0: De aquí que decirle también a la ciudadanía, porque de alguna forma es un poco complicado tratar de coordinar, hacer las gestiones, sobre todo porque muchas veces no hay los recursos necesarios para poder hacer todo este trámite cuando son olimpiadas.
1: Bueno, ese es un tema que bien complicado para nosotros. Nosotros somos un grupo de voluntarios, de amigos, de familia, que mantienen este proyecto.
0: ¿No hay ayuda municipal, no hay ayuda de otras autoridades?
1: Actualmente nosotros estamos recibiendo apoyo, por ejemplo, de la municipalidad para ocupar los escenarios deportivos que son de propiedad del gobierno municipal. También estamos siendo apoyados por la Federación Deportiva Municipal, la Federación Deportiva Deportiva de Santo Domingo de los Áchilas. Aprovecho para saludar a su principal, Hugo Chila, que nos permiten utilizar los escenarios deportivos de la piscina, la pista atlética y otros escenarios deportivos. Asimismo, aprovecho la oportunidad para agradecer pues a Gustador, al señor Ríos, agradecer pues a Jalea Real y al señor Godoy, quienes nos han apoyado justamente
0: sí, para, se han unido a
1: para tener la indumentaria deportiva necesaria y reglamentaria para la competición que tenemos ya en estos días.
0: Listo, entonces sí ha habido apoyo por algunas entidades y bueno, se muestra el agradecimiento también, porque a veces es muy complicado en el tema del deporte, muchos a veces dejan esto porque no hay apoyo, porque no hay recursos, sin embargo, esta vez se van a hacer las Olimpiadas Especiales a nivel nacional y esperamos medallas para acá Santo Domingo.
1: Sí, vamos con la ilusión, vamos muy bien preparados, no hay excusa de que nosotros no tengamos escenarios deportivos que sean plenamente inclusivos o con pistas atléticas sintéticas, no hay excusa para nosotros, nosotros vamos con la ilusión de que vamos a representar muy, muy, muy dignamente a nuestros dos cantones y provincia.
0: ¿Qué haría falta para ustedes para que puedan tener unos entrenamientos dignos aquí en Santo Domingo?
1: Bueno, los escenarios deportivos tienen que ser mejorados, tienen que fortalecerse. Nosotros, por ejemplo, en atletismo vamos a competir en quizás un poco desventaja porque vamos a competir en una pista atlética, por ejemplo. Vamos a competir en una piscina olímpica que es de 100 metros. Nosotros entrenamos en una piscina semiolímpica en Santo Domingo, pero son limitantes, pero que a la final pues la persistencia y la madera que tienen los deportistas de Santo Domingo es mucho más grande, así que yo creo que vamos a hacer un muy buen papel en estos Juegos Nacionales.
0: Director, tal vez se va a hacer la presentación de quienes van a ir a este viaje a los Juegos Nacionales. ¿Cuándo?
1: Efectivamente, la vamos a realizar la presentación de los mejores deportistas de Santo Domingo que van a representarnos en los Juegos Nacionales el día de hoy a las 4 en punto de la tarde en el Auditorio del Registro de la Propiedad. Nosotros haremos la presentación oficial de los mejores atletas, mejores deportistas, con la finalidad de que la comunidad conozca su cuantía, que la ciudadanía conozca de primera mano quiénes son los que nos van a representar dignamente en estos Juegos Nacionales.
0: Director, si alguna mamita o padre de familia quiere que su hijo vaya y pueda entrenar, ¿cómo lo puede hacer? ¿Se puede contactar con ustedes o cómo es la gestión?
1: Bueno, estamos en redes sociales, en el Facebook nos pueden encontrar y nos pueden escribir. Cotidianamente estamos revisando y enviando publicaciones, estamos como Olimpiadas Especiales Provincia Sáchila, o si quieren vayan al Parque de la Juventud todos los sábados, y sean feriados, estamos nosotros reunidos entrenando con nuestros chicos los sábados a las 9 de la mañana en el Parque de la Juventud en la cancha sintética.
0: ¿Cuántos conforman Olimpiadas Especiales en general? Porque usted menciona que son algunos que fueron seleccionados para estos Juegos Nacionales, pero ¿cuántos lo conforman?
1: Bueno, para el año anterior nosotros registramos una asistencia más aproximada de 700 deportistas que hemos nosotros intervenido, que con nuestras propuestas recreativas, deportivas y culturales y en temas de inclusión en el ámbito educativo, en el ámbito laboral y en otros temas sociales. Más o menos 700, nosotros para llegar a estas alturas de ir a una competición nacional, para el mes de diciembre nosotros organizamos un selectivo con la participación de todas las instituciones públicas y privadas de Santo Domingo, con la finalidad de seleccionar a los mejores deportistas de nuestra provincia e ir a estos Juegos Nacionales.
0: Director, su mensaje final para terminar esta entrevista.
1: Que se sumen al mundo de los campeones, que se sumen a Olimpiadas Especiales, porque realmente ayudar al prójimo es muy gratificante, así que todos bienvenidos si quieren ser voluntarios de nuestra organización.
0: Bueno, nosotros le deseamos lo mejor a ustedes, que tengan el mejor desempeño, que nos traigan medallas acá en Santo Domingo, pero también un llamado a las autoridades para que ellos también puedan de alguna forma visibilizarlos y poder ayudar, así sea con un granito de arena, para poderles dar un lugar más digno para que ustedes puedan entrenar. Son las 7:41, nosotros vamos a una pausa publicitaria y ya regresamos. 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Ya volvemos.

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2: Y el alcalde Wilson Erazo aseguró que MAPA ya no se encuentra en crisis financiera y que actualmente mantiene índices estables. Además, informó sobre la firma de una acta con el Sindicato de Trabajadores para revisar salarios pendientes. Vamos a escuchar su intervención.
3: Hacemos el mejor esfuerzo. Hace pocos minutos firmábamos el acta con la EMAPA. Por supuesto, una empresa que tiene ya tantos años y que al final, antes de irme, estoy hablando un año antes, tiene los índices ya correctos de una empresa no como la que me entregaron. Porque recordarán, la empresa municipal de transporte me la entregaron quebrada. Vivía de lo que recaudaban en el terminal terrestre. De ahí vivían y ahí les pagaban a los funcionarios y empleados. Eso tiene que comenzar a acordarse parte de ese pasado. Hoy, con todo el esfuerzo, la empresa es una de las empresas más solventes del país en todas las acciones que ha tomado. Que no es perfecto ni perfecta. Por supuesto, como los seres humanos, que hay que ir perfeccionando, pero tenemos modelos de gestión. En pocos días, semanas, iniciaremos la famosa esperada, que nadie también pudo hacerlo, modernización y remodelación de la terminal terrestre de Santo Domingo, porque ustedes ya se acostumbraron a ver, pues, ahí el abandono, el olvido. Pero hemos ido haciendo esfuerzos de a poco. Hoy que hay solvencia profesional y administrativa, con gente que es preparada para poder asumir esos retos, porque no es asunto de decir, de opinar y de hablar con respeto. Sí, la democracia permite opinar, pero hacer una obra, gestionar 100,000, 1,000,000, 10,000,000, 100,000,000, eso se llama administración pública. Y solo el que lo pueda plantear y encaminar y plantear una corrida financiera, un justificativo técnico, arquitectónico y estructural, eso hay que conocer y saber y hay que prepararse, no es de inventarse. Yo espero pacientemente a ver qué van a ofrecer en la próxima campaña. Solo ahí como paréntesis nomás les digo. ¿Qué van a ofrecer? ¿Completarán lo que este gobierno municipal ya deja todo encaminado? No voy a enumerar para no ser repetitivo. ¿Qué más van a ofrecer? Completar. El día de ayer recibí ya del Banco de Desarrollo el nuevo crédito para seguir haciendo más vivienda en lo que es la Lorena. Y ya no necesita la empresa, ya no necesita. Porque a ese nivel estoy dejando las empresas, para que no lloren y no digan que están quebradas. Acomodadas, arregladas y potenciadas, por si acaso. ¿Sí? Ahora ya no necesitan ni siquiera la garantía de este municipio para poder sacar los créditos del Banco del Estado. Ahora, en función de su experiencia y de su que ha demostrado, ya le dan directo. Eso les informo para que conozcan. Entonces van a construir todo lo que falta, las viviendas, ahí en la Lorena, frente a la Universidad Uniandes. Sí.
2: 7:46 y les recordamos que estamos en vivo transmitiendo en nuestra página de Facebook. Estamos como Radio Flama y nos escriben justamente a esta hora y nos dicen saludos cordiales desde Julio Moreno, estimada Jessica desde de Edmundo Freire. Un saludo para todos ustedes desde el sector rural que se conectan a esta hora y gracias por su fiel sintonía. También nos escribe Norma Sellán, quien dice muchas felicidades a los deportistas seleccionados de Olimpiadas Especiales Provincia Sáchila. Éxito, campeones de la vida. Abrazos. Gracias a todos ustedes a esa fiel sintonía. Continuamos con la información. Y a un año de la caída de un muro, la unidad educativa Francisco Mengini continúa enfrentando graves problemas de infraestructura sin respuestas concretas de las autoridades y con padres de familia asumiendo soluciones temporales. Escuchemos. Un año después de la caída de un muro, la realidad en la unidad educativa Francisco Mengini parece no haber cambiado. ¿Cómo es posible que tras denuncias públicas y solicitudes formales la infraestructura siga deteriorándose? Hoy, el cerramiento improvisado con caña guadúa, financiado con aportes de $2 por los padres de familia, es la única barrera que separa a los estudiantes de la inseguridad. Maribel Rodríguez, presidenta del Comité de Padres de Familia, nos cuenta sobre las gestiones realizadas, la falta de respuestas. Se conmueve y entre lágrimas menciona que es difícil estar al frente cuando no hay apoyo total de los padres.
4: Yo ingresé oficios al Ministerio de Educación, vista que ahí no me dieron ninguna respuesta. También metí oficios al municipio, también estuve con un asambleísta metiendo oficio, la verdad nunca tuve una respuesta. Bueno, en vista de este caso tuvimos que poner una cuota para poder hacer un cerramiento provisional de caña, y a esto ya cumple casi un año el cerramiento, y ya usted ve, las cañas están en mal estado, es una problemática, como ve acá es una quebrada que también le compete al municipio, tal vez él los pueda ayudar con el arreglo de la quebrada, del alcantarillado del estero, del barranco aquí, porque el caso es que el estero se llevó la quebrada hacia abajo, por eso estamos así, por eso se fue el muro hacia abajo. Claro, es todo, no debemos dejarle al gobierno, hay cosas que se pueden solucionar, pero este muro, este cerramiento no podemos solucionar, porque esto no estamos hablando de $1,000, ni de 800, ni de 300, estamos hablando siquiera de unos, no sé, unos 10,000, $15,000.
2: Las condiciones dentro del plantel reflejan abandono, paredes con humedad y moho, mobiliario en mal estado y pisos incompletos en el nivel inicial. Robos de llaves de agua potable muestran una realidad preocupante. A pesar de ello, los estudiantes inician su jornada con una oración a Dios.
4: Necesitamos las llaves de agua porque todo eso nos robaron, muchas cosas más nos robaron en el inicio del año que terminó el año lectivo. Porque ya como no quedaba nadie aquí, no hay ni guardias, entonces se nos robaron algunas pertenencias de la escuelita y también de algunos licenciados que a veces ellos ayudan para poder realizar su trabajo. Bueno, todos los años nos mandan un guardia en el mes de diciembre. Eso no sé por qué será, porque en el mes de diciembre siempre tenemos guardias y el resto del año, como usted ve, no hay guardia. No sé de dónde viene, por qué será, pero siempre en el mes de diciembre hay guardias.
2: Por su parte, desde el Distrito de Educación se indicó que ante este tipo de situaciones los representantes deben acercarse a las oficinas para poner en conocimiento los casos y así poder canalizar soluciones.
5: Coordinando desde las áreas correspondientes, asimismo, trabajando en corresponsabilidad con la comunidad educativa para poder mejorar los entornos educativos.
6: Todo procedimiento dentro de la administración pública debe cumplir con, valga la redundancia, con un proceso, y en virtud de esto es llevado adelante de parte de cada una de las direcciones distritales para atender de manera oportuna, y a pesar de que existe un proceso de por medio, esto no significa que no podamos realizar articulación y gestión para poder solventar este hecho de manera pronta, dando una respuesta efectiva a nuestros estudiantes y sobre todo su integridad.
2: 7:50 y la concejala Ana Caicedo cuestionó el trabajo que se realiza desde la Dirección de Arte y Cultura Municipal, encabezado por Diana Betún. La edil señaló que la Casa de la Cultura presenta deterioro en su infraestructura, problemas logísticos en eventos y falta de atención a piezas arqueológicas, asegurando que existe abandono hacia el arte y la cultura en Santo Domingo. Escuchemos.
7: Yo he dicho, lamentablemente para las administraciones municipales el tema cultural, el tema patrimonial, el tema de la cultura, del arte, veía en días pasados al director de la Casa de la Cultura haciendo mención del estado en el cual se encuentran las instalaciones donde muchos niños, niñas practican las diferentes modalidades en cuanto al arte. Alcalde, el 29 de abril este municipio hacía mención en sus páginas oficiales del evento que se iba a realizar. Y fue penoso observar que existían delegaciones de ciudades como Ambato, de ciudades como Ibarra, y que en pleno evento, más allá de la falta de logística que tuvo o la falta de apoyo por parte de la Dirección de Cultura, en pleno evento, sobre pretexto de que iniciaba el feriado, le alzaron las carpas a las personas que estaban allí. Entonces, yo vuelvo y repito, ¿de qué diversidad cultural hablamos? ¿De qué fomento cultural hablamos? Y siempre cuando me refiero a los directores que han pasado en estos espacios, más allá de que uno u otro se vaya de chupifarra, alcalde, es penoso observar que la señora, y lo voy a decir con nombres, Diana Betún, que funge ella como directora de Cultura, Arte, Patrimonio y 20.000 cosas, que ahora es esa fusión que se ha hecho, el Día Internacional de la Danza, que lo hayan organizado compañeros como Darío Bustamante de Espíritu Danzante, como Sonia Minda y otros más, y que el municipio, a través de la Dirección de Cultura presidido por la señora Diana Betún, poco, mucho, nada se hace. Yo tengo que felicitar a su equipo de coordinación porque tuve que decirles, mira, esto hace la gente por sus propios recursos y hoy pudieron coordinar que el municipio les reconozca. Pero ¿dónde está la Dirección de Arte, Cultura y Patrimonio en este municipio? Allá, ya sé dónde están, preparando el desfile para el 3 de julio. Y lo demás, tenemos 3 años luchando porque este municipio implemente el tema del primer museo. Insisto, no es una iniciativa que se va a llevar las flores la concejal Caicedo, pero veo que se preocupan por todo, pero menos porque en esta institución, alcalde, estaban allá en el sol, en la plazoleta de Gelentenca. Y yo he dicho, todo se ha hecho en esta ciudad, más allá de las múltiples crisis que existen porque no hay alcantarillado, porque no hay asfaltado en muchos sectores de Santo Domingo. Pero hay una deuda histórica con la cultura. Santo Domingo no tiene un teatro, Santo Domingo no tiene un museo, Santo Domingo no tiene espacios donde nuestra gente pueda venir. Entonces, no es un llamado de atención porque no estoy en la facultad de hacerlo para usted, pero sí a la gente que se contrata, sí a la señora que dice ser que tiene mucha experiencia en el tema de arte, cultura y patrimonio, que en pleno evento se les haya quitado las carpas a los ciudadanos. ¿Y saben qué? ¿Qué dice la gente? El alcalde me mandó a quitar, el municipio no sirve. Y a veces uno no sabe en qué realmente líos están. Entonces sí preocupa, porque claro, estos temas no generan conflicto, estos temas no generan el morbo, pero es que una ciudad que no conoce de su historia está condenada a repetirla. Y aquí a nadie le interesa el tema del patrimonio, a nadie le interesa el tema de la cultura, porque eso no da réditos, cuando debe ser por cultura general el fortalecer esto. Ah, no, pero viene la fiesta, viene un ministro, viene el señor Novoa, tráete un par de sáchilas para decir que ahí sí nos importan la diversidad cultural. Entonces, yo sí quería ponerle un manifiesto a esto, alcalde, en pleno evento. Dejaron a la gente así, con los brazos cruzados, como usted. Y la gente decía, ¿por qué el municipio nos está quitando este espacio? Y mañana le van a decir...
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2: 7:55 y el expresidente Lenín Moreno llegó a Quito este miércoles 6 de mayo procedente de Paraguay. Moreno es procesado por presunto cohecho dentro del caso Sinohidro.
8: 4 años y 9 meses después de salir del país, el expresidente de la República, Lenín Moreno, regresó a Ecuador la tarde de este miércoles, en un vuelo comercial proveniente de Paraguay con escala en Lima. El exmandatario es uno de los 21 procesados por el delito de cohecho en el caso Sinohidro, que el próximo lunes serán juzgados por un tribunal de la Corte Nacional de Justicia. Moreno llegó con su esposa, Rocío González, quien también enfrentará el juicio. No tienen prisión preventiva, cumplen medidas vidas alternativas.
9: La tierra llama siempre, ¿no? Este momento, la tierra amada, hay que volver algún momento. Y sobre todo vengo a poner la cara, principalmente para empezar a desmentir, como lo he hecho ya en fiscalía, todas las mentiras que se han vertido en mi contra.
8: Además de Moreno, serán juzgados sus dos hermanos, una de sus hijas y su cuñada, así como varios integrantes de la familia Patiño y cinco ciudadanos chinos relacionados con Sinohidro. Según la fiscalía, los implicados se beneficiaron de 76 millones de dólares en sobornos por el contrato para la hidroeléctrica Coca-Codo Sinclair. David Mesa, abogado de Moreno, lo recibió en el aeropuerto. Comentó las pruebas que preparan para el juicio.
10: Varios elementos, y la más importante es el decreto de delegación de funciones del expresidente Rafael Correa, donde le delega la función que él solo podía dirigir el tema de la Manuel Espejo, la misión Manuel Espejo, con lo cual claramente queda demostrado que él en todo el ámbito eléctrico en el país o energético no pudo haber tenido injerencia.
8: El expresidente Moreno y los demás procesados se exponen a una pena de hasta 10 años de prisión si el tribunal los encuentra culpables.
2: Y el expresidente Guillermo Lasso cuestionó los intentos de vincularlo al caso Encuentro.
11: El expresidente Guillermo Lasso, desde su oficina en Quito, respondió a sus críticos y dice haberse sorprendido de que en cuanto Argentina confirmó la extradición de Hernán Luque, se lo intente vincular nuevamente en el caso Encuentro. Recordó que habló con la ministra de Seguridad de ese país en 2024 y le pidió detenerlo con fines de extradición.
12: Yo he hablado hasta ayer con Patricia Bullrich sobre el tema y ella me ha explicado exactamente el punto en el que se encuentra. Lo único que puedo resumir es decir que Luque Lecaro estará por el Ecuador muy pronto, y que vaya ante la justicia y pague por sus delitos.
11: Luque fue presidente de la empresa coordinadora de empresas públicas en su gobierno, y según la fiscalía fue parte de una estructura que buscaba réditos económicos desde sus cargos en el sector público. Precisamente por esa designación, el oficialismo no descarta convocarlo a la Comisión de Fiscalización, que hoy anunció que inicia una investigación sobre los actos de corrupción en EMCO.
12: Yo no voy a ir a una comisión de un patucho traidor como Ferdinand Álvarez, que estuvo con Correa y que ahora está con Noboa. ¿Y qué voy a ir? Pues eso es un show político, ¿no?
11: Pero no es la única investigación abierta. La Superintendencia de Bancos y la UAFE anunciaron acciones de control sobre cuentas en el Banco de Guayaquil vinculadas al caso Encuentro de exfuncionarios del gobierno de Lasso.
12: Escribe un oficio dirigido al presidente ejecutivo del Banco de Guayaquil, pero se lo entrega primero a ciertos medios de comunicación y después al banco.

0: mente que el propósito es amedrentarme, asustarme, y pueden suceder cosas aún más graves para mí, como el intento de querer inventar un delito, inventarlo para meterme en la cárcel. Pero no tengo ningún problema en enfrentarlos. No tengo ningún problema. Están perdiendo el tiempo conmigo.
1: Aunque asegura que se ha retirado de la política, dice que pueden darse factores que lo hagan repensar su decisión. Habla de
2: 8 de la mañana y hemos llegado a la parte final de este espacio informativo. Gracias a todos ustedes que sintonizan Radio Flama 104.5. Yo soy Jessica Rojas en Flama Noticias, primera emisión, y conmigo hasta el día de mañana, si así Dios lo permite. Tengan una excelente jornada laboral.
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0: Buenos días, buenos días, buenos días, buenos días. Bienvenidos, bienvenidas a este maravilloso jueves. Hoy la vamos a pasar como dice esta canción. Chévere, chévere, chévere. Sí, súbele el volumen a la radio que está de moda en la tierrita. Somos Flama 104.5. Yo soy tu super amigo José Adrián Ceballos. Estoy muy contento, feliz de poderte acompañar. Nos quedamos hasta las 11:30 para regalarte lo mejor de lo mejor en éxitos musicales. Siempre saludándote, complaciéndote. También tenemos invitados de lujos, notitas importantes para que estés enterado de todo lo que está pasando en el mundo entero. Gracias por siempre elegirnos. A nuestros amigos taxistas también, buenos días, un súper abrazo. Es que el día está realmente chévere, chévere, con un sol espléndido. Muchas gracias realmente por hacernos la frecuencia número uno de la tierrita. Así, así, así la vamos a pasar sensacional. Súbele el volumen ahora mismo.
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3: 9 de la mañana con 12 minutos. Wow, este tema es espectacular, lo nuevo de Magic One. Hay que celebrarlo, es que realmente este tema nos lleva como a la playa, así rumbo a unas vacaciones merecidas. Así que desde ya tienes que siempre pedirle aquí en Flama 104.5 la nueva de Magic One. Ajá, sí. Hoy es jueves de afirmación. Siempre tienes que decirte cosas bonitas, cosas que te eleven el autoestima. La afirmación de hoy es: mi jueves es fantástico, mi vida es fantástica, yo soy fantástico, yo soy fantástica. Esa es la forma que tienes que realmente decirlo, decretarlo, ¿sí? Vamos a repetirlo: mi jueves es fantástico, mi vida es fantástica, yo soy fantástico, yo soy fantástica. Ajá, sí, tal cual suena. Quiero contarles que en pocos minutos ya estará al aire con nosotros nuestro queridísimo DJ, sí, él es DJ Craze, así que desde ya se está preparando con sus equipos, con su computadora, porque él es el rey de la fiesta. Por acá me siguen escribiendo a través del WhatsApp 09 94 498 418. Mi querida Mafer Briones está llegando, mi querida Marixa Mesa también está llegando. Ya vengo de nuevo para leer sus mensajitos. Un besito para ti que recién te conectas. ¡Mua! Feliz jueves con Flama 104.5.

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Enciende en las mañanas en Flama 104.5 con música alegre, música para bailar, para disfrutar. Es que ya se siente el fin de semana, sí. Hoy es un jueves fantástico realmente y estamos en la compañía de DJ Grace. Hoy tenemos muchos saluditos, también cumpleañeros que vale la pena enviarles un abrazo, un saludito a través de la radio.

con sus amigos, alegre con la vida. Eres de esas mujeres que no se rompe, se hacen más fuerte cada día. Muchas felicidades para Marixa Mesa. Hoy celebramos no solo tu cumpleaños, celebramos tu fuerza, tu luz y tu corazón. Gracias por enseñarnos que ser admirable no es tener todo, es darlo todo. Muchas felicidades para mi querida Marixa Mesa, una súper oyente. Que la vida te pague con alegría cada esfuerzo, tú te lo mereces, eres una mujer auténtica. Por acá vamos a ver quién más la acompaña a la cumpleañera. Nos cuenta que está trabajando en Fumisa, en la gasolinera San Jacinto. Ahí está Milagros, Byron, Rafael, el maestro Caballo. ¡Uy! El maestro Caballo. Muy bien, le enviamos un saludito muy especial a Marixa en su Happy Birthday. Ella se quiere decir a sí misma que está mucho mejor que el año anterior. Y es así, una mujer carismática. Muchas felicidades. Quiero saber tú, ¿dónde te encuentras a esta hora? ¿Estás en el taxi? ¿Estás trabajando? ¿Estás en la casita? Quiero saberlo. Escríbeme al 09-94-498-418. Vamos a seguir bailando. Vamos.

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4: Mira, Chan,

0: de los mixes en cabina. Sí, estamos hablando de DJ Craze, el número uno de la ciudad de Santo Domingo, el que te pone a bailar, a perrear, a sandunguear, a cantar, a vibrar. Bueno, te hace de todo este DJ, realmente es fantástico. ¿Verdad que sí, DJ?
1: Claro.
0: Claro, dice. Venga, venga por acá.

0: que se encuentren muy bien. Yo estoy de maravilla y bien animado con la música para pasarles la vibra que nosotros tenemos acá en la cabina a todos nuestros oyentes. Así que saluditos, saluditos a todos. Y aquí está mi amigo José Ariel Ceballos.
1: Así es, mi querida Mafer Briones también está reportando sintonía. Dice, créame que yo he agarrado la escoba y estoy baila que baila con esas buenas músicas. Ahí está, vio DJ Cray, usted provocando este desorden en los hogares. Ella también nos escribe por acá y nos dice un saludito para un gran amigo que es Marco Morejón, un hombre trabajador, y nos envía una fotografía de un vehículo que están lavando ahí, que será una Transporte Zambrano. Muy bien, espero que nos inviten a la playa para ir allí en este super mega hiperbus. Más saluditos por acá en la provincia de Los Ríos, mi gente linda de la parroquia Patricia Pilar. Ahí está Ludis Estefanía reportando sintonía también. Por acá me dice mi querida Gracie. Ah, es la chica que ayer le hicimos una entrevista, que está reportando sintonía. Gracias, mi querida Gracia. Gracias, mi querida Gracia. Ajá, es como que combina, ¿verdad que sí? 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

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DJ Craze está embalado. ¿Dónde nos va a llevar con estos éxitos? A los años 80. Muy bien, es que estamos jueves de TBT, volviendo en el tiempo. Sí, hoy jueves vamos a recordar estos éxitos. Tal vez le hace recordar a su primera salida con su novio, con su ex, o de pronto un viaje maravilloso que hizo, y estos temas le traen buenos recuerdos. DJ Craze, suéltela.

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3: De la mañana con 36 minutos. Qué maravilloso se siente el jueves aquí en Flama 104.5. Llegamos a la hora que usted tanto estaba esperando, ¿sí? La hora donde conocemos a nuestros invitados de lujos. 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Bueno, menos bla, bla, bla, bla, bla. Y ahora sí les presento a una mujer encantadora, carismática. Realmente yo la conocí en redes sociales. Voy a hacer esta declaración. Yo la conocí a ella en TikTok. La vi, me pareció muy carismática. Le dije, hola, ¿de dónde eres? Y ella me dijo, soy de Santo Domingo. Le dije, quiero invitarte a mi programa de radio. Y ella nunca me dijo que no, me dijo claro que sí. Yo soy también estudiante de comunicación y es por eso que hoy la tenemos aquí. Ella es María Padilla, estudiante de la carrera de comunicación de la UNEMI. Está cursando su octavo semestre, sexto semestre, sí. Ella hoy nos va a hablar sobre su inspiración en el maquillaje, que ha servido como terapia para sanar o para ayudar a enfrentar una guerra que está enfrentando con lo que es una enfermedad como es el cáncer. Así es, con mucho respeto, hoy vamos a hablar sobre este tema y ya, le voy a dar la bienvenida a mi querida invitada, le voy a prender el micrófono, salude a su audiencia, pero no los enamore, por favor.
4: Hola, hola, ¿qué tal mis queridos oyentes de Radio Flama Plus? Muchísimas gracias, José Adrián, por la invitación. Bueno, estoy muy emocionada, muy feliz de estar aquí. Gracias nuevamente, José Adrián, por esta invitación. Y bueno, pues como tú acabas de recalcar, pues vamos a hablar sobre el maquillaje como terapia, por así decirlo. Para las personas que no me conocen, yo soy María Padilla, tengo 24 años de edad y llevo 8 años luchando contra el cáncer. Tengo un cáncer agresivo de cabeza, cara y cuello, localizado actualmente en la clavícula y en la zona de la mandíbula. Ya en unos días tengo que regresar nuevamente a mi procedimiento de quimioterapia. Y bueno, pues José Adrián a mí me conoció en TikTok y muchas personas de aquí de Santo Domingo también me conocen por los lives que yo hago maquillándome, porque lo utilizo yo como una terapia. Me gusta bastante porque en el momento de que yo empiezo a colocar las sombras en las brochas, a colocarme los delineados, a hacerme lo que es el microblading, a ponerme rubor, a desestresarme, me ayuda bastante porque no pienso en todas las cosas que tengo que hacer, porque en quimioterapia pues se pasa demasiado mal. Entonces ya el maquillaje me ha ayudado bastante con el tema del cáncer, porque siento yo que es una terapia que me relaja, sinceramente, y es un arte demasiado hermoso. Y bueno, pues también me encantaría profesionalizarme también en eso, porque pues aparte de eso, pues soy estudiante de la carrera de comunicación, estoy en sexto semestre, y bueno, pues me encantaría, pues aparte de ser una profesional, ser una licenciada en la comunicación, ser también una profesional en el área de maquillaje.
3: Wow, estoy muy impresionado con la capacidad que ella tiene para conectar, para hablar, para expresarse. Estoy realmente sorprendido. ¿Por qué escogiste estudiar comunicación?
4: Bueno, a mí sinceramente la carrera me encanta. O sea, para mí me parece una carrera muy completa. ya que en la carrera de comunicación nos enseña bastante lo que es la expresión. Aparte de eso, pues nos enseñan edición de fotos y videos, lo que es fotografía, lo que es locución, porque también tenemos que profesionalizarnos también en el área de locución, porque trabajamos con diferentes medios de comunicación, también a profesionalizarnos también en lo que es el área de tecnología, porque también implementaron el área de lo que es redes sociales. Entonces nosotros tenemos que estar 100% capacitados para trabajar ya sea en un área periodística, en el área lo que es redes sociales, lo que es aquí locución en radio, y aparte de eso lo que es noticiero, que es en el área de televisión. También tenemos que aprender a manejar los efectos especiales. Entonces sí, me parece una carrera demasiado completa y tiene muchas cosas que me pueden aportar a mí para llegar a más personas. Entonces pues sí, por eso me gusta y me encanta la carrera.
3: Wow, qué maravilloso realmente. Tu voz sirve para poder conectar y también desde tu historia, que es una inspiración, una mujer que descubrió a muy temprana edad que le diagnosticaron un cáncer, pero que ella no se echó a llorar, no se desanimó, se dedicó a estudiar, se dedicó a maquillarse, a hacer cosas diferentes para olvidar al menos esos momentos difíciles que ella los enfrenta, y con toda la fuerza, porque es una guerrera. ¿Te consideras una mujer guerrera?
4: Sí y no.
3: ¿Por qué? Dígame la verdad, ¿por qué?
4: Bueno, es que siento yo que cada uno de nosotros tenemos guerras internas. Entonces, sí. No creo yo que mi guerra es más importante que la de otro. Entonces, pues sí, pero igualmente con todo soy una guerrera, porque estoy luchando con una enfermedad que para muchas personas es complicado. Entonces, pues sí, en parte sí y no, porque pues tampoco siento yo que mi guerra sea más importante que la de otro.
3: Ah, ok, muy buena forma de pensar. Usted no se desconecte, nos vamos a ir brevemente a una pausa comercial y al regreso estaremos conversando más temas con nuestra super invitada, ¿ok? No se desconecte.
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0: 10:47 a.m. Aquí estamos bailando, disfrutando. Espero que usted también lo esté haciendo con nuestra super invitada. ¡Wow! ¡Qué movimientos de cadera que tiene María Padilla! ¿Dónde usted aprendió a bailar así?
1: Bueno, escuela de la casa, ahí con mi mamá. Mi mami es una señora, bueno, que le encanta bailar. Entonces, pues bueno, en casa siempre nos han enseñado que la vida es hermosa y hay que disfrutarla. Entonces,
0: muy
1: pues,
0: bien, qué chévere. Le vamos a pedir por favor al productor, también a nuestro querido Ángelo, que nos observe un momentito, por favor, para que tome el video espectacular de nuestra invitada. Gracias. Y por acá, entonces, vamos a seguir hablando con María Padilla, que nos contaba que descubrió a temprana edad esta noticia del cáncer. ¿Cómo fue para ti realmente la noticia? ¿Qué fue lo primero que sentiste o por qué decidiste ir a una consulta?
1: Bueno, lo que pasa es que cuando yo me diagnosticaron el cáncer, fue de un momento a otro. Literalmente yo me acosté un día viernes sin nada y ya el día sábado amanecí con una bolita en el cuello. Y pues bueno, estaba dura, no se movía, y yo consulté a mi mamá porque siempre soy de siempre decirle todo a mi mamá. Entonces mi mamá, justo por azares de la vida, yo siento que Dios hace sus cosas. Entonces mi mamá tuvo cita médica de mi hermana pequeña, me llevan y me mandan a hacer un eco. En el eco se determina que la bolita que yo tenía en el cuello no era solo esa bolita. Yo en el cuello tenía alrededor de unos 50 tumores.
0: ¡Wow!
1: Sí.
0: En forma de unas uvitas, podría ser.
1: Sí, se tenía prácticamente un racimo de uvas. Entonces, cuando a mí me lograron ver todo eso, el ecografista desde un inicio a mí me dijo que lo que yo tenía no era nada bueno. Ya. Pero bueno, pues a veces siento yo que los médicos de aquí de Santo Domingo se equivocan en sus diagnósticos. Entonces, pues el médico tratante, él me dijo que no era nada, que eran unos quistes. Me mandó medicamento por 3 meses, pero yo en esos 3 meses, yo me desmayé en el colegio, tuve dolores de cabeza, ya empecé con los síntomas. Entonces, como ya a raíz de todo eso, él me dijo, no, eso no es nada bueno, te mando a una entidad que te pueda tratar. Entonces, ahí me mandaron a Solca de Puerto Viejo. Y ahí me hicieron los estudios correspondientes, me hicieron una biopsia, y se determinó que yo tenía un cáncer agresivo de cabeza, cara y cuello, con metástasis en cuarta etapa.
0: ¿En cuarta etapa?
1: Sí. Wow. O sea, médicamente a mí me dijeron que yo tenía de 3 a 6 meses de vida. Y bueno, pues aquí llevamos 8 años.
0: Aquí yo más guerrera que nunca llevo 8 años. Muy bien, me encanta tu carisma, tu energía. Veo que no lo has tomado de una forma negativa. De pronto, ¿qué es lo que te inspira para mantenerte así alegre, positiva y no decaer?
1: Es que bueno, principalmente cuando a mí me dieron la noticia del cáncer, o sea, yo no me centré en lo que me dijeron. O sea, yo en ese tiempo estaba en el colegio. Entonces, mi preocupación más grande era graduarme del colegio. O sea, era como que el top de mis preocupaciones. Entonces fue así como que cuando me dijeron que yo tenía 3 meses de vida, me puse a hacer cálculos y digo, chuta, no llego a mi graduación. Ese fue como que el pensamiento y ahí lloré. Porque ahí fue que reaccioné, porque yo no estaba tan familiarizada con el cáncer. Entonces pues ahí fue así como de, ya no me gradúo, y empecé a llorar. Pero el doctor pensaba que era por lo que el diagnóstico que me habían dado. Y mentira, o sea, como que no le tomé mucha importancia. Ya luego de eso, pues ya al pasar el tratamiento y tanta cosa, ya investigando, ya empapándome en el tema, ya supe lo que yo tenía, ya investigué. Entonces pues dije, no, sí es grave lo que tengo, pero igualmente con todo, pues quiero seguir mis sueños. Dije, bueno, pues ya está. Y empecé mis tratamientos. Luego de eso, pues acabé el colegio, me gradué, fui operada a la graduación. Y bueno, pues luego de eso ya dije, no tengo que quedarme solo con el bachiller, voy a ser alguien universitaria, y pues me metí a la universidad.
0: ¡Wow! El proceso de la quimioterapia es bastante agresiva. ¿De pronto has sentido que en la universidad, en el colegio, sí te han dado la oportunidad de faltar por el tipo de tratamiento que realizas?
1: Claro, sí. O sea, dando gracias a Dios, en la UNEMI nos dan esa oportunidad. O sea, siempre y cuando enviamos los correos necesarios, pues los justificativos médicos. Y bueno, pues dando gracias a Dios, tengo docentes súper empáticos. Entonces ellos me dicen, María, si usted necesita cualquier cosa, avísenos, si necesita plazo para alguna tarea, o si en dado caso usted no puede realizar un video, porque a veces las quimios sí me dejan bien débil. O sea, ya no depende de mí, porque ya no puedo moverme de la cama, literalmente. Hay veces que no puedo ni respirar bien. Entonces, ellos entienden la situación. Entonces, sí, en la UNEMI son muy, muy empáticos.
0: Ya. ¿Tus compañeros cómo te tratan? ¿Tú sientes que de pronto te tratan con pena, con lástima?
1: Algunos sí, algunos no.
0: ¿Pero tú qué haces para que ellos rompan esa barrera de que no te vean así?
1: Es que, bueno, por lo general, bueno, ahorita me están escuchando, pero, o sea, ustedes me ven y parecía que yo no tuviera nada.
0: Así es.
1: Ajá, entonces creo que ese como que incentiva a la gente, pues, a no verme con pena, sino a verme como alguien que está luchando con algo fuerte, si es verdad, pero alguien que puede. Que pudo, puede y siempre podrá. Entonces, ya, pues sí.
0: Muy bien, me encanta esa respuesta. También veo que eres muy interactiva y querida en redes sociales, sobre todo en TikTok, donde te conocí. La gente siempre te deja un mensaje positivo, de cariño, y haces bastante transmisión en TikTok Live. ¿Cuántas horas le inviertes a esa red social?
1: En TikTok quería meterme de lleno, pero entre la universidad y cositas de casa, como que no puedo. Pero más o menos en los live me duro de 3 a 4 horas, entre el maquillaje, entre la charla y la interacción con las personas que me escriben. Entonces sí, unas 3 o 4 horas.
0: Muy bien. Los maquillajes que realizas, por lo general lo haces en la noche.
1: Ajá.
0: Yo me pongo a verte, analizo y pienso. Yo digo, María se maquilla tan tarde en la noche. ¿Será que duerme así maquillada o después tiene que quitárselo antes de dormir? Cuénteme la verdad.
1: No, nunca me he dormido maquillada. O sea, siempre tengo mi rutina de noche porque pues igualmente con todo trato de cuidar mi piel porque la quimio me ha dejado súper sensible la piel. Entonces, para evitar alguna roncha, alguna infección en la piel, entonces siempre hago mi rutina de noche, me hago mi skincare, me lavo mi carita y pues siempre duermo desmaquillada.
0: Ah, muy bien. Eso te iba a preguntar referente al maquillaje, si no es dañino para las personas que están recibiendo este tipo de tratamientos.
1: Depende del maquillaje.
0: ¿Sí?
1: Sí. O sea, yo el maquillaje siempre trato de comprar que sea vegano. Siempre tratando de ver que tenga la etiqueta, porque hay una etiqueta especial para el maquillaje, ahí mismo dice es vegano y aparte eso pues es pet friendly, creo que es la palabra.
0: Sí, que no es testeado. Ajá. En animales.
1: Exacto, sí. Entonces siempre trato de ver ese tipo de maquillaje y bueno, pues me lo aplico y yo he hablado con mi dermatóloga y hay muchas personas que siempre me preguntan lo mismo, pero yo tengo dermatóloga en Solca. Entonces ella me dice, tú puedes hacer mientras no te haga daño. Tú tienes que ver la etiqueta y ella me da las recomendaciones y yo le sigo el pie a la letra. Entonces pues es lo que hago y lo que trato de hacer siempre.
0: Muy bien, mi querida María Padilla. ¿Cómo te gusta que te digan de cariño?
1: María, sí.
0: Ah, sí. Muy bien. Supe que durante todos estos procesos de quimioterapia lograste vencer el cáncer.
1: Sí, lo vencí 4 veces.
0: ¿Ya?
1: De hecho, lo vencí 4 veces, pero lo que pasa es que yo tengo un cáncer demasiado agresivo. Tiende a regresar. O sea, me da chance de descansar cierto tiempo y nuevamente regresa. Entonces, pues...
0: ¿Pero regresa en el mismo lugar, alrededor del cuello o cómo es?
1: No, lo que pasa es que yo tengo metástasis.
0: ¿Ya?
1: Entonces, ya he superado, de hecho, el cáncer que tenía en la boca, se me trasladó el pulmón. A mí me quitaron la mitad del pulmón izquierdo. Yo ahorita vivo con pulmón y medio porque, pues, como se me trasladó el pulmón, el cáncer del pulmón fue mucho más agresivo que el que tenía en la boca. Entonces, el doctor tuvo que quitarme la mitad del pulmón porque estaba demasiado contaminado por el tumor. Entonces me dijo, no María, no te lo puedo dejar porque si eso sigue te va a carcomer el pulmón entero y aparte eso el otro pulmón.
0: Wow. Uh-huh. Entonces lo salvaron a tiempo.
1: Sí.
0: Y ya no contaminó más.
1: Sí.
0: Pero me contaste también que recientemente volviste a recibir unos estudios y te detectaron nuevamente cáncer. ¿Dónde está ese?
1: El cáncer actual lo tengo en la clavícula y en la mandíbula. Nuevamente regresó a la mandíbula. El anterior cáncer que yo vencí hace unos 9-10 meses regresó. Pero esta vez solo es una actividad tumoral. Estamos en proceso de eliminarla con la quimio. Porque si se llega a ser un tumor, el tumor por lo general es muy agresivo. Entonces hay el riesgo de que se pegue al hueso de la mandíbula. Entonces si se llega a contaminar el hueso, me tienen que quitar la mandíbula.
0: Wow. Este tipo de cáncer no son dolorosos, no tienen mayor síntomas, ¿verdad?
1: No, la verdad no, son muy silenciosos. O sea, ya cuando ya uno se siente la bolita o empieza con tos con flema, que es muy seguido que se enferma, entonces ahí es cuando uno se da cuenta. Porque el cáncer por lo general suele ser muy silencioso en cualquier parte del cuerpo. Entonces yo por eso siempre en los TikTok, en los live, yo siempre les digo, chequéense por favor, revísense. Si han dado caso, pues tómense el tiempo, tómense unos 5 minutitos en su casa, frente a un espejo, revísese desde la punta de la cabeza hasta la punta de los pies, porque uno nunca sabe. Muchas veces decimos, ay no, es que solo hay cáncer de pulmón, solo hay cáncer de eso. No, el cáncer le puede dar en cualquier parte del cuerpo, exceptuando el corazón.
0: Ya. Y me hablabas de un cáncer en la lengua.
1: Sí.
0: ¿Qué, ese te dio a ti o de pronto viste en los hospitales donde tú estás?
1: No, de hecho yo también pasé por el cáncer de lengua. Fue el primer cáncer. A mí me sacaron un tumor, bueno, las personas ahorita no me ven, pero más o menos es de este tamaño. Entonces me lo sacaron, fue el tumor primario, por así decirlo, estaba abajo de mi lengua. Y me quitaron la mitad de la lengua también. Me han quitado mitad de la lengua, me han quitado pedazos de lengua en el transcurso de todo ese tiempo. Pero dando gracias a Dios, he tenido un buen cirujano. Por eso a mí me ven como que si yo no tuviera nada.
0: Verdad, estoy realmente sorprendido con todo lo que me cuentas. En este tiempo, de pronto, ¿has buscado oportunidades laborales? ¿Qué te dicen las empresas? ¿Te han dado una respuesta positiva o negativa por padecer esta enfermedad?
1: La verdad, si te soy sincera, puras respuestas negativas. Sí, he postulado cuando he estado en remisión, cuando he estado sin quimio, sin nada. O sea, por lo general, yo no es que dejo Solca. Yo voy cada 3 meses cuando estoy en remisión, porque evidentemente pues tengo que revisarme. Y siempre en las empresas, cuando he tenido entrevistas, siempre les comunico ese tema y me dicen no. Y lo que pasa ahí es que yo cuento con carnet de discapacidad por mi enfermedad catastrófica.
0: Okay.
1: Y yo he visto en muchas empresas que piden personas con discapacidad. Entonces, bueno, yo he postulado esos puestos y no sé qué clase de persona con discapacidad buscan, porque tenemos el carnet de discapacidad es porque pues periódicamente vamos a controles médicos.
0: Así es.
1: Pero me han dicho que no. Que no, que necesitan una persona que esté 24/7. Y yo no puedo estar 24/7.
0: Claro. Ajá. Entonces, ¿tú piensas que realmente hace falta la inserción laboral para las personas con discapacidad en Santo Domingo?
1: Sí. Me parece que se debe iniciar con esa acción, porque hay muchas personas con discapacidad. Pero no significa que porque tengamos una discapacidad o alguna enfermedad catastrófica es que somos inútiles, perdón la palabra, pero no somos personas inútiles. Tenemos la capacidad de realizar cualquier tipo de actividad que nos pidan. O sea, solo falta que nos den la oportunidad. Pero pues, está como que complicado.
0: De verdad que sí. Pero bueno, si usted me está escuchando y usted tiene una empresa y le gustaría darle la mano a nuestra querida María Padilla, una mujer que, como la podemos notar, es una mujer muy positiva, alegre, a pesar de lo que está enfrentando, es un buen elemento para su empresa. Hay que darle la mano a ella también, porque se merece una oportunidad como todos. Ya nos encontramos en la parte final, mi querida María Padilla. Me gustaría que te quedes más tiempo o de pronto, más adelante, regreses a la cabina para que nos cuente cómo va la evolución de tu recuperación. Sabemos que vas a salir victoriosa una vez más. ¿Cuál es tu mensaje final para todas esas damas hermosas que nos están escuchando de pronto en casita o ahí en la oficina? ¿Qué le podrías decir a todas ellas?
1: Bueno, a mis chicas siempre de los live, pues siempre les he dicho que nosotras somos la mejor creación de Dios. No hay que apagarnos, hay que seguir, hay que luchar. A veces nos ahogamos en un vaso de agua. Igualmente con todo el mensaje es para todo el mundo, porque siento yo que a veces por pequeñas cosas como que nos hacemos menos o como que ya no queremos vivir. Pero igualmente con todo uno tiene que seguir, porque la vida es bella, la vida es demasiado hermosa y no hay que desaprovechar ningún momento. Y como siempre les digo, si tienen familia, tienen hijos, aprovechen, salgan, disfruten, bailen, hagan lo que más pueden, porque uno nunca sabe cuándo se va a ir de ese mundo. Entonces aprovechen, siempre recuerden que el día de hoy puede ser su último día aquí en el mundo. Entonces pues aprovechenlo al máximo, salgan y siempre, siempre díganle a su familia que los aman, que los quieren, porque son las personas que siempre van a estar para uno.
0: Qué maravilloso mensaje. Te abrazo.

mucho, y a usted que nos está escuchando también lo queremos mucho. Seguimos con más música, no se desconecte porque también tenemos al DJ Craze aquí que lo hace bailar, ¿ok?

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0: De salsa choque, uy, qué bonito que es el salsa choque, ¿verdad? Yo sé que usted baila espectacular y aquí en Flama suenan todos estos éxitos que lo motivan, que lo encienden para que usted vibre de forma positiva, ¿sí? Y por supuesto también siempre tenemos excelentes recomendaciones. 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
0: 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Y les cuento que estamos llegando a la parte final, no me lo esperé venir tan pronto. Les quiero dejar un abrazo, un beso cariñoso para que este jueves siga siendo sensacional. No se desconecte de la radio porque ya viene en pocos minutos la noticia con Elisa Belletón en su segunda emisión para que se entere de todo lo que está pasando en Santo Domingo, en el Ecuador, en el mundo entero, siempre con información actualizada. Somos una radio que verifica la noticia antes de hacérsela conocer. Yo soy tu super amigo José Adrián Ceballos y en las mezclas hoy me acompañó DJ Craze. La pregunta en rigor, ¿mañana usted viene, DJ Craze?
2: Claro,
0: Clarines, dice. Bueno, lo esperamos aquí a partir de las 9 de la mañana a DJ Craze, el rey de la fiesta, el número uno de la ciudad y el más querido en Flama Plus 104.5. Feliz jueves, se me cuidan, se me portan bien. Chao.

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0: ¿Qué tal, amigas, amigos? Un gusto saludarles a esta hora de la mañana. Aquí estamos listos para compartir noticias con ustedes y sobre todo acompañarles con buena información hasta las 13 horas a través de 104.5 y también en www.radioflama.com.es. Gracias a quienes nos siguen en redes sociales. Estamos como Radio Flama en Facebook, Instagram y TikTok. Vayan a estas plataformas digitales para que estén bien informados y conozcan un poquito más también de todo el equipo que trabaja en este medio de comunicación, porque ahí ustedes pueden observar la participación de cada uno de nuestros compañeros en los programas que tenemos de entretenimiento, de información y sobre todo para que usted pase una excelente jornada a lo largo del día. Ahí estamos para acompañarles siempre. Recuerden también que a través de redes sociales pueden hacernos llegar sus denuncias ciudadanas acompañado de una fotografía, video, como usted guste. Aquí estamos para escucharles y poder recibir sus denuncias. Para nosotros es muy importante conocer lo que sucede en su barrio, en la cooperativa, en la zona rural, en el espacio donde nos escuche, a nuestros amigos, a nuestros queridos oyentes de la transportación urbana, a quienes van en sus vehículos, en los taxis. Pueden compartir cualquier novedad que esté sucediendo en la ciudad y con todo gusto nosotros aquí estamos para justamente ir con todo ese equipo periodístico y cubrir la noticia. Con toda confianza estamos para escucharles también a través de nuestra línea de WhatsApp. Iniciamos este espacio de información comentándoles justamente la agenda de entrevistas que tenemos para esta jornada informativa. Estará con nosotros más adelante Silvana Bravo, con quien vamos a dialogar un poco sobre las elecciones anticipadas. Entendemos que las organizaciones políticas están preparando para las elecciones de noviembre del 2026, elecciones seccionales, donde tendremos que elegir a nuestras autoridades, tanto cantonales como provinciales. También estará con nosotros un experto energético hablando justamente sobre la situación energética en el país en medio de las alertas de posibles estiajes. Va a estar con nosotros Donald Castillo, experto energético vía telemática, porque claro, en medio de todo esto de las alertas sobre los posibles estiajes en este año, también hay procesos de contratación para alquiler de energía, sin embargo, se han caído, para ser exactos, 2. Y ahí la pregunta está, ¿no? ¿Qué es lo que está sucediendo para que se caigan los procesos de contratación? ¿Qué es lo que hace falta? ¿Qué errores se han presentado para que no avancen justamente la contratación y poder obtener la energía que se requiere para evitar apagones durante este 2026? Lo vamos a analizar justamente con el experto, porque claro, el proceso que pasó, recordemos en el caso Progen, que fue más de 100 millones de dólares, pero lamentablemente ahí fracasamos, fallamos muchísimo porque nos vendieron equipos viejos que no nos sirven y que no servirán para generar energía en nuestro país. Ahora se están avanzando en otros procesos, pero al menos 2 se han caído en la etapa de contratación, pero vamos a analizarlo a qué se debe, ya que se necesita ir avanzando para evitar cortes de energía en este 2026. 11:38 a.m. Esa es nuestra agenda de entrevistas y nuestros invitados para esta jornada informativa. Si usted tiene preguntas, inquietudes, con todo gusto, ya lo sabe, nos escribe en redes sociales y compartimos en vivo las inquietudes que ustedes tengan. Y vamos a pasar a otro tema también para contarles que otro de los problemas que atraviesa el país es justamente el fin de los subsidios, porque el gobierno no puede seguir brindando subsidios o compensaciones, por decirlo de alguna manera, de manera especial a los transportistas urbanos, es decir, a quienes realizan el servicio o dan el servicio de transporte en distintos cantones del país. Cada cantón, cada alcaldía que tiene la competencia del transporte tendría que analizar las nuevas tarifas. El gremio del transporte lo que está esperando es una decisión del gobierno y advierte que el alza del combustible impacta en los costos operativos. Los dirigentes de la Federación Nacional de Cooperativas de Transporte Público de Pasajeros del Ecuador, FENACOTIP, asegura que mantienen la apertura al diálogo con el gobierno, que han planteado extender por 2 meses más las compensaciones económicas. El gremio espera alcanzar consensos que permitan sostener la operatividad del sector. Algunos han hecho la propuesta de que ojalá no sean solo 2 meses, sino que se pueda compensar 4 meses es lo que han pedido desde los gremios de la transportación interprovincial para evitar subir la tarifa de pasaje. Otros han mencionado que cuando se termine la compensación se incremente un 65% del pasaje, de la tarifa de pasaje de transporte interprovincial. Desde Santo Domingo de los Áchilas, la Cooperativa de Transporte Saracay, por ejemplo, respalda las decisiones que adopten los representantes nacionales. Así lo indicó su presidente José Luis Uriarte, quien señaló que las tarifas se mantienen sin cambios desde hace varios años y que ante la falta de compensaciones es necesario revisarlas para equilibrar los costos operativos. A su criterio, el ajuste podría alcanzar hasta un 65% sobre la tarifa vigente, es lo que han dicho los transportistas. Sin embargo, le preocupa mucho a los ecuatorianos, a la población, porque realmente la economía de los hogares, de las familias ecuatorianas, no pasa por un buen momento y sería bastante complicado tener que pagar un pasaje de transporte interprovincial con un incremento del 65%. La preocupación también se centra en el incremento progresivo del precio de combustible. Por un lado, están los ciudadanos que no sería de pronto tan bueno que se incremente el 65% que piden los transportistas, y por otro lado están los transportistas, quienes dicen que no pueden seguir en este caso trabajando con los costos que ahora tiene el diésel. Si es que hay compensación por 4 meses, estaríamos un poco aliviando ese tiempo, pero una vez que se termine la compensación, se tendrá que tomar la decisión de analizar la tarifa de transporte interprovincial, lo mismo de transporte urbano en cada uno de los cantones. Pero según estimaciones que hacían justamente los representantes de la transportación pesada, para el 11 de mayo se prevé un nuevo ajuste entre el 3 y el 5%, lo que elevaría el valor por encima de los $3.12. Frente a este escenario, los transportistas esperan una decisión gubernamental que brinde estabilidad a la operación que ellos hacen diariamente. Uriarte también mencionó que la actividad ha sido golpeada por la inseguridad y la informalidad que les está afectando fuertemente, y por eso hizo un llamado a las autoridades para que puedan controlar de manera especial la informalidad. Explicó que el servicio de transporte puerta a puerta se ha expandido en varias provincias, lo que resta usuario al transporte formal, especialmente en horarios nocturnos, cuando existe temor de circular por las carreteras. No obstante, reconoció que las acciones de control han permitido reducir los asaltos y mejorar la percepción de seguridad en los viajeros. Por otro lado, el alcalde Wilson Erazo descartó un incremento en la tarifa del transporte urbano mientras él esté en la administración, pero recordemos que falta muy poco para que termine su periodo y seguramente la nueva administración municipal y los nuevos concejales tendrán que analizar la tarifa, porque esto no es algo que no se va a dar. Definitivamente, tarde o temprano se tendrá que revisar y el incremento se tendrá que dar. Desde FENACOTIP se informó que la compensación económica se encuentra cubierta hasta el 15 de abril, mientras que el último desembolso previsto culmina el 15 de mayo. Esta medida se implementó en septiembre, recordemos, del 2025, tras la eliminación del subsidio al diésel durante el gobierno de Daniel Noboa. Hasta este mes, el monto de la compensación se ha fijado entre $400 y $550, dependiendo del tipo de transporte que se tenga. Ahí está la información. Los transportistas han dicho, cuando se termine las compensaciones, lo que sugieren es un incremento del 65% a la tarifa que rige actualmente, hablando del transporte interprovincial. Y en lo que tiene que ver al transporte urbano, pues bueno, son los municipios que tienen las competencias del transporte que tendrán que revisar las tarifas. El de Santo Domingo ha dicho el alcalde que no se va a subir el pasaje urbano, pero reiteramos que mientras esté en su administración, pero esto no es algo que no vaya a suceder. Sin embargo, tendrá que ser revisado por la nueva administración una vez que elijamos al nuevo alcalde y concejales. 11:44 a.m. Vamos por un breve corte comercial y regresamos enseguida con más noticias. ¿Cómo está su barrio? ¿Cómo está su sector a esta hora de la mañana? Nos cuenta con toda confianza a través de nuestra línea de WhatsApp o nos deja sus mensajes en redes sociales. Regreso enseguida, no se vayan.
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0: 11 de la mañana con 48 minutos, estamos de regreso ya con nuestro espacio de entrevistas. La Corporación Eléctrica del Ecuador declaró desierto el proceso de contratación para alquiler de 50 megavatios de generación termoeléctrica en medio de alertas por posibles estiajes en este año. Para hablar de este tema está con nosotros ya el experto en materia energética, Donald Castillo. Y bueno, es importante analizar la situación energética en nuestro país y sobre todo sobre este contrato eléctrico que ha fallado, y nos referimos al caso de Pascuales, un contrato para alquiler de 50 megavatios, y recordemos también que hace pocas semanas se conoció de otro contrato fallido en el Egaustro para el descanso, que es justamente una de las opciones que tenían para comprar o alquilar energía. Pero ¿qué es lo que está sucediendo en nuestro país o qué es lo que está sucediendo con estos procesos de contratos que se están cayendo en medio de la necesidad de generación energética? Gracias por estar con nosotros, Donald. Buenos días, bienvenido a Radio Flama. Elizabeth Yetón le saluda.
1: Elizabeth, ¿cómo está? Muy buenos días. Mucho gusto, muchísimas gracias por la invitación.
0: ¿Qué es lo que está sucediendo a su criterio en el análisis que usted pueda hacer como experto sobre los procesos de contratación que se están cayendo en medio de la necesidad de obtener energía para evitar de pronto cortes de energía eléctrica en este año, y también el análisis que se hace de posible estiaje que podría haber en este 2026?
1: Bueno, tengo rebote en eso, perdón.
0: Okay.
1: Uno de los principales problemas aquí es el modelo de que tenemos de contratación pública, ¿no? Cuando el Estado contrata y compra energía, el Estado requiere que los equipos sean nuevos, equipos de generación nuevos, que tengan condiciones de que no hayan sido utilizados. Y eso ahí es muy difícil en el mercado, en este momento, en la fotografía actual, en el mercado global de demanda de generadores eléctricos. Esto aquí conlleva entonces a que hayan procesos que no cumplen especificaciones, hay proveedores que no cumplen con lo que se requiere, y esto conlleva que los procesos se caigan. Y el otro mecanismo es cuando contratan alquiler, que ya se vuelve una costumbre, alquiler de energía, la cual es a corto plazo, 12 meses, 18 meses, y luego la amplían y la van ampliando. Pero eso yo considero que, le voy a poner la analogía, es como que una familia tiene una gotera en el techo, y en vez de solucionar de raíz y arreglar el techo, ponen un balde cada que hay lluvia, ¿no? Eso principalmente es el alquiler de energía. El alquiler de energía funciona, es bueno, pero es bastante costoso, es ineficiente, y no hay tampoco proveedores a nivel global que tengan en disponibilidad, como en almacén, grupos de generación de 50, 100, 150 megavatios disponibles. Entonces, lo que he escuchado en algunos de los procesos de alquiler es que solamente es un proveedor, y en caso de un caso de alquiler es de que el proveedor quería poner en su equipo técnico al mismo equipo técnico que tiene trabajando en otras unidades ya alquiladas.
0: Uh-huh.
1: Entonces, obviamente, cualquier funcionario de mando medio que ve en riesgo su seguridad jurídica en el corto, mediano y largo plazo, se detiene pues y trata de hacer lo que es legal.
0: Por supuesto. Y eso, claro, también preocupa, porque los procesos deben avanzar. Entendemos que se han caído dos, y el que finalmente salió en el caso Progen, tenemos equipos que no nos suman en nada, que están ahí y que finalmente no aportarán tampoco para la generación de energía, que es lo que necesitamos en el Ecuador. Y ojalá se pueda de alguna forma llevar estos procesos de manera transparente para que realmente, primero, sume, para que no hayan cortes de energía, y segundo, cuando digo transparente, no se repita lo que ya vimos en su momento con Progen.
1: Así es, pero ahí es donde viene la pregunta a debate. El Estado ecuatoriano sigue queriendo tener un modelo caducado, proteccionista, estatista, en la que el Estado ecuatoriano quiere comprar la generación, quiere comprar los equipos. Como ya les digo, tenemos estas limitaciones a nivel del CERCOP, pero igual quieren seguir con eso. Hay una solución que incluso yo en un artículo, de un editorial que doy los días miércoles, lo comenté, es de que Colombia y Perú tuvieron los mismos problemas que nosotros hace algunos años, pero tuvieron una reacción inmediata en dar una solución de largo plazo. No me refiero a que se privatice el sector, SELEC sigue como la empresa pública de generación y transmisión en este momento, porque SELEC tiene como empresa también a Transelectric, sino que venga el sector, abran al sector privado y liciten, no para un año de alquiler, que es muy costoso, sino que den las condiciones al sector privado de hacer contrataciones de energía a largo plazo, me refiero a 25, 30 años, en donde se pague al inversionista privado, SELEC le pague por compra de energía y el privado se encargue de hacer la inversión, el mantenimiento, la operación, y SELEC lo que hace es que garantiza a los ecuatorianos a nivel industrial, comercial y residencial, nos garantiza a los ecuatorianos la energía. Porque al ecuatoriano en realidad no le interesa si es que es el Estado el que compró y puso a operar, es el privado el que está entregando la energía,
0: sino que no le corten la luz,
1: el que nos las envía. Eso no nos interesa en realidad. Lo que nos interesa es de que no tengamos apagones.
0: Exacto.
1: Que pueda haber crecimiento económico.
0: Eso es lo que le interesa. Entonces, al ecuatoriano, y de eso está muy pendiente. Pero estas sugerencias las hemos escuchado de usted y de varios expertos en el tema energético. ¿Por qué no la coge el gobierno? ¿Qué está pasando? ¿Por qué seguimos en lo mismo cuando sabemos cuál es el resultado que nos va a dar?
1: Ahí es la pregunta que invito al debate público. Pongámonos a pensar, ¿por qué el Estado no quiere soltar eso? ¿Por qué no quieren dejar, si tenemos un país que está con sobreendeudamiento, dicen que no hay dinero, que no tenemos, que tenemos reglas muy difíciles para comprar, ¿por qué seguimos intentando entrar en compras de 300, 400, 200 millones de dólares cuando lo ideal es soltar eso, tal vez tener ese dinero para invertir en salud, en educación, en vías de acceso, volver al país más competitivo y dejar al sector privado? El tema de la venta de energía es lo mismo que las concesiones de carreteras. Muchas prefecturas, incluso el gobierno nacional, muchas veces no tiene el dinero para poder construir una carretera, y ahí es cuando se concesiona por 30 años, 25, 30 años, a una empresa privada que se encargue de dar una carretera, y al ecuatoriano lo que le interesa es de que su carro no se le dañe, de que pueda llegar de un punto A a un punto B, así tenga que pagar el peaje. Que en este caso, en la energía, sea del Estado o sea generada por el privado, igual la vamos a pagar. O sea, no hay, es totalmente indiferente, ¿no? Y evitamos que sucedan casos como el de Progen, evitamos que sucedan casos como el de Austral, evitamos que se sigan cayendo procesos como los 9 procesos que se han caído a nivel de compra y alquiler de energía, porque a las finales nosotros estábamos hasta hace poco comprando 450 megavatios, entre 400 y 450 megavatios desde Colombia, y al ecuatoriano no le interesaba, primero, que venía de Colombia, segundo, que es generada por los privados, no es generada por el gobierno colombiano. El gobierno colombiano, por medio de su entidad regulatoria, lo único que hizo fue autorizar el uso de la red de transmisión binacional que existe, con la línea de 500. Pero eso es todo, y que fue una toma de decisión diplomática el haber suspendido los despachos de energía. Pero al ecuatoriano no le interesa si era privado o era público. Lo que nos interesa, y esto aquí hay que hacer que entiendan las autoridades, al ecuatoriano no le interesa si es que la pone Pepito, Juanito o Luchito. Lo que nos interesa es de que no vuelvan a haber apagones. Pero al paso que vamos en este momento, con el fracaso tras fracaso tras fracaso en el proceso de licitatorio de compra y alquiler de energía. Que no quiero ni siquiera entrar en los costos que significa eso para el Estado, que son subsidios escondidos, son subsidios cruzados, porque la tarifa ya no la pueden incrementar más. Se ha dicho que no se va a cambiar la tarifa a nivel residencial, pero hay que ver cuál entonces es el costo de generación. Pero bueno, eso es un tema para otro tipo, para otra conversación. Pero si seguimos con este proceso, y según datos oficiales del SENACE, este año necesitamos 1.460 megavatios adicionales, en los cuales no tenemos 1.460 megavatios.
0: ¿Y de dónde los sacamos o cómo los obtenemos?
1: Ahí está, hay que tomar medidas inmediatas, rápidas. Hay una regulación que ustedes la pueden revisar, la regulación del Arconel 00525, que es para que empresas privadas puedan invertir en el país de más de 10 y hasta 100 megavatios, pero en generación renovable no convencional. ¿A qué me refiero? Puede ser biomasa, solar, eólica, geotérmica. Entonces, en realidad, con la tecnología del día de hoy, el que está a la punta es generación fotovoltaica. Pero la misma regulación, y nosotros teniendo déficit de energía, la misma regulación, si se ponen a leer los pasos, son 25 meses para que le den al inversionista privado un contrato, una concesión para que puedan empezar a construir. Entonces, imagínese usted una planta de 60, 80, 100 megavatios fotovoltaica, demora entre 9 a 12 meses de construcción. Pero si me demoro como Estado 25 meses en darle su concesión para empezar a construir, tengo 25 meses más 12, son 37 meses para empezar recién a despachar energía. Entonces, el presidente hizo la gestión política de poder empujar y que estas regulaciones salgan. Hizo también el empuje político a nivel de la Asamblea con no más apagones. Pero cuando llegamos a los mandos, a la administración, desde el ministro para abajo, se ven que estos son cuellos de botella que hay que solucionarlos. El inversionista privado mide una cosa, Elizabeth. Tire. Tasa interna de retorno. ¿Ya? Eso es lo que mide. La inversión, el dinero es free. Entonces, si a mí yo tengo una tasa interna de retorno del 10 en Ecuador, pero tal vez Perú me da 11, 11 y medio, yo me voy a Perú. Y si Colombia me da 12, me voy a Colombia. Y si las condiciones aparte son menos engorrosas en otro país, me voy. Entonces, si bien es cierto, sacamos las regulaciones que pueden parecer muy atractivas, pero dentro de la regulación tenemos complejidades administrativas y operativas en los procesos, o que son bastante largas.

0: a CENEL, Transelectric, y también, obviamente, no dejemos a un lado Petroecuador, es de que tomen una medida. Si bien es cierto, no es privatización, siguen las empresas públicas, pero hay que hacer un acto de conciencia en lo que somos capaces y lo que no somos capaces de hacer. Y puede sonar duro, pero se ha demostrado incapacidad en estos procesos.
1: Sí,
0: ¿Ya?
1: lamentablemente sí. Pero eso se debe a que no hay personas idóneas para que avancen en los procesos. ¿Por qué seguir neciando si ya se nos cae uno, se nos cae otro y seguimos en lo mismo? Es que hace falta de personas que realmente manejen el tema o qué es lo que está pasando.
0: Elizabeth, voy a usar otra analogía. Cuando a mí me gusta mucho la música, me gusta la música clásica. Cuando uno va a una sinfónica, hay un maestro que el que coordina a todos los que están dentro de la cámara, ¿verdad? Si mañana falla la trompeta, no voy a decir que se vaya el trompetista porque no vale. Porque tal vez pasado mañana falla el violín y después falla el violonchelo, ¿ya? El chelo. Entonces, ¿qué significa? No significa que los músicos están mal, significa que no hay conocimiento por parte del director de la orquesta y que el director de la orquesta está sin conocimiento de lo que está haciendo, o tal vez no tiene muy bien afinado el oído para entender a dónde está el problema y liderar. Y es ahí donde está la diferencia entre es un administrador, un gerente y un líder. Para tener liderazgo, primero hay que lograr entender muy bien el sistema, ver dónde están los errores y lograr que el equipo de trabajo me siga con un objetivo claro. Pero si no existe conocimiento, no puede haber liderazgo. Y si no hay liderazgo, todo es un relajo y no sirve con buscar culpables en los mandos medios, sino atacar directamente a la cabeza institucional y buscar personas que tengan el liderazgo y que tengan el conocimiento a dónde están los problemas estructurales. Porque no son problemas, un problema por aquí, no, es un problema de la estructura en general. A veces no es el problema el ingeniero, a veces no es el problema el técnico, a veces el problema es simplemente el sistema como está diseñado. Y en ese modelo, en ese momento es cuando el modelo hay que cambiarlo, hay que evolucionarlo. Tal vez funcionó antes, pero el día de hoy no está
1: No está
0: funcionando.
1: funcionando. Así es, no está funcionando definitivamente. Ahora, nos hablan de alertas por posible estiaje. ¿Cuáles son los argumentos que se toman para decirnos alerta? Hay posible estiaje en este año y por ende eso se traduce en racionamientos o cortes de energía, porque reportaba la semana pasada, ciudadanos que nos escuchan en El Empalme reportaban cortes de energía y no de ahora, ya de hace unos 15 días atrás, que en horas de la mañana les cortaban 2 horas la energía. Estoy hablando a personas que están en fincas, en la zona rural, que ya se ha empezado a cortarles la energía. Entonces, eso sí preocupa. Porque el presidente dice no hay crisis energética y descarto apagones programados, pero en la práctica ya los ciudadanos están reportando apagones.
0: Elizabeth, me gustaría poder decir lo contrario, porque, y se lo voy a decir de todo corazón, yo quiero que al presidente y a sus ministros les vaya bien, porque le va bien a él, le va bien a los ministros, nos va bien a todos, ¿ya? Y bien o mal, todos estamos dentro del mismo barco que se llama Ecuador. Crisis sí hay, pero no es una crisis en este momento de generación. En este momento, yo cuando digo la crisis es de toda la estructura del sistema eléctrico. Tenemos empresas de distribución que sobrepasan el 20% de pérdidas. Ya lo pudimos ver en CENEL con un escándalo hace un par de semanas. Tenemos crisis a nivel de subtransmisión y transmisión, que lo hemos podido ver aquí en San Borondón, Daule, Guayaquil. Entonces, cuando hay estos cortes, en este momento efectivamente el presidente no está diciendo algo que no sea real, no es falta de energía. Pero la crisis no solamente es por generación. La crisis es porque hubo un abandono, y aquí hay que aceptar, no, el abandono

0: viene desde el año 2014 en adelante.
1: ¿Abandono en qué sentido?
0: Habiendo sido el año 21 el que menos inversión hubo en el sector eléctrico. Entonces hay que ver el presidente, quiénes eran los mandantes en el 2021. A veces es muy fácil echarle la culpa al que está en el momento, el que asume el problema. Pero hay que analizar con estadísticas, con números, a dónde estuvo la menor cantidad de inversión, cuáles fueron los años que menos inversión hubo. Es como que yo a usted, Elisa, le entregue un carro, yo se lo entrego como que fuera bonito, pero todos los años que yo lo tuve no le cambié aceite. Se lo voy a dar a usted. Efectivamente, el problema que va a venir en el carro de la parte mecánica va a ser a usted, a mí. Y es lo que está sucediendo. Entonces, crisis, sí hay. Hay, solamente en el área de generación, hay en el área de transmisión, subtransmisión, distribución. O sea, es generalizado. Hay problemas de corrupción, hay falta de inversión, hay equipos que ya están obsoletos en los que hay que cambiar, y se hace falta dinero. Pero bajo el modelo en el que estamos, que es el que le digo, que querramos el Estado hacerse cargo de todo, bajo los modelos de contratación que hay, con tanta gente en el modelo de contratación, y la verdad es que se vuelve muy atractivo cuando las cifras son tan altas en el modelo de contratación, ¿no? Uh-huh. Entonces, mucha gente, muchos grupos de interés, muchas presiones están detrás de esto. Y eso es lo que evita que el sistema avance y que se optimice. Si el Estado toma una decisión de largo plazo, este problema no lo vamos a solucionar este año, ni el próximo, ni el siguiente. Y hay que tomar decisiones estructurales, fuertes.
1: Ok, Donald, ahora, ¿estamos frente a posible estiaje?
0: Todos los años hay estiaje. Desde que se hizo el complejo hidroeléctrico Paute, ya en la década de los 60, se sabía que había una época que, por condiciones climáticas, que es época seca. Entonces nosotros empezamos la época seca, que es lo que le llamamos estiaje, nosotros empezamos la época seca como por el mes de septiembre, que se espera que esos meses sean de menos lluvias, por lo tanto los caudales empiezan a bajar. El problema no es ahorita de que si hay estiaje o no hay estiaje, el problema es de que, como le digo, desde el año 2014 en adelante no se volvieron a hacer inversiones siguiendo el plan maestro de electrificación, pero la demanda siguió creciendo. Entonces, ese hueco que ahora el SENACE lo reporta como 1.460 megavatios, sigue ahí, ¿ya? Sigue ahí. Ahora, claro, al presidente Noboa le tocó bailar con la más fea, ¿no? Y diciéndolo en términos criollos, le tocó bailar con la más fea porque le tocó en este momento de apuro, y más aún, como le digo, en condiciones globales en donde por la inteligencia artificial, por los centros de Big Data, están comprometidos los equipos de generación nuevos hasta en 2 años. Si usted tiene ahorita el dinero y quiere un equipo de generación nuevo, de paquete, con una empresa seria, no con un dealer, no con un intermediario, sino con la empresa seria, tiene que tener primero el dinero y esperar entre 1.5 y 2 años para que le entreguen el equipo. Entonces, es un abandono que se debió de haber seguido, porque el libro de recetas está ahí, se llama Plan Maestro de Electrificación.
1: ¿Pero no hay ese siguió, plan maestro?
0: No sé, perdón.
1: ¿Hay ese plan maestro de electrificación?
0: Por supuesto, uh-huh. Por supuesto. El plan maestro de electrificación hecho por el Ministerio de Energía, por Arconel.
1: Okay.
0: Que antes era Conelec, Arcener, todos ellos tienen el plan maestro de electrificación, que de hecho es el libro, es la Biblia, es el paso a paso que tiene que seguir el país con relación a los cálculos que ellos hacen de proyecciones de demanda. Y ellos dicen, tal año tiene que haber entrado tal planta, tal año tiene que entrar la otra, pero no se hizo.
1: Es decir, hay plan, pero no se lo puso en práctica. Es como no haber.
0: No se lo puso en práctica. Ahora,
1: es como no haber, porque ¿de qué me sirve tener el plan si no se implementa lo que está ahí en letra muerta? Porque si no se lo hace, es como no tenerlo. Pero ahora, Donald, ¿cómo el gobierno habla de generación de, por ejemplo, que ayuda mucho las centrales eléctricas con barcazas alquiladas, centrales hidroeléctricas que aportan también energía y habla también de...

16:21. Muchísimas gracias a la gente de la Concordia que nos reporta sintonía. Saludos, Wellington, dice acá. Marcelo Zambrano está disfrutando de la programación. Un abrazo, mi hermano. Gracias.

Gaby Arteaga también nos reporta sintonía, dice: hola Wellington, acá estamos compartiendo tu programación desde la Concordia. Excelente, chicos, gracias. A nuestros amigos en la Villegas, gracias, saludos en San Jacinto del Búa. Gracias por estar junto a nosotros disfrutando de la programación. Esto es Qué Buena Tarde, la mejor compañía en las tardes para todos ustedes desde Flama 104.5, la estación de la tierrita. Vamos, señoras y señores, a seguir disfrutando más éxitos, porque acá ha venido con todo el día de hoy el señor Ficti para ponerles la máxima diversión y entretenimiento.

exactamente 16:25 en este jueves. Quienes acaban de arribar a Santo Domingo, bienvenidos. A quienes se preparan para salir desde la ciudad, viajar con mucho cuidado, hacerlo con mucha precaución, por favor. Señoras y señores, respetar siempre las señales de tránsito. A quienes están pegados al volante, a quienes están conduciendo. Queremos que su día sea maravilloso, que llegue con bien. Recuerde que en casa lo esperan. 16:26 minutos. 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Ahí escríbanos y con gusto hacemos llegar nuestra cartera de trabajo. 16:26, vamos. Vamos a continuar. DJ Ficti, viene más.

0: Exactamente a las 16:30 minutos en todo el territorio ecuatoriano. Desde el crisol de la nacionalidad ecuatoriana, desde el centro del país, les acompañamos. Somos Flama 104.5, la estación de la tierrita. Señoras y señores, gracias a quienes nos envían el reporte de sintonía, a quienes nos escriben, nos ayudan a elegir canciones. Aquí estamos listos para acompañarles cada tarde desde las 15 hasta las 16:30. En qué buena tarde. Siga disfrutando de las mezclas en vivo del señor Ficti, que continúa acá con la mejor energía, con el mejor entusiasmo y con el mejor ánimo para todos ustedes, amigos conductores, amas de casa, señores médicos, señoritas enfermeras, en fin, a todo el público que ya nos reporta sintonía y que está conectado con nosotros desde diferentes partes del país y del mundo. También a nuestros hermanos de habla hispana, saludos inmensos. Señoras y señores, nos preparamos para irnos a la pausa. Regresamos enseguida con más.
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5: El 13 de mayo se conocerá si José Serrano es deportado a Ecuador o permanece en Estados Unidos. Tras semanas de incertidumbre, el sistema de información automatizada de la Oficina Ejecutiva de Revisión de Inmigración ha revelado una nueva convocatoria para José Serrano. Su condición se conocerá el 13 de mayo. De acuerdo con el sistema oficial de información automatizada, para esa fecha a las 13 horas está programada una audiencia individual en persona ante el juez Romy Lerner. Ese día se conocerá de manera directa la decisión final del magistrado si se ejecuta una orden de deportación en su contra o si le concede asilo para permanecer en Estados Unidos.
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1: Caso goleada. La fiscalía defiende vinculación de la esposa y madre de Aquiles Álvarez en el proceso. Fiorella Icaza, esposa de Aquiles Álvarez, rechazó el llamado de la fiscalía para ser vinculada en el caso goleada, que investiga una presunta estructura de delincuencia organizada y lavado de activos. El fiscal general del estado, Leonardo Acosta, defendió la mañana de este martes el llamado que hizo a Fiorella Icaza para que se vincule en el caso goleada. Por este caso ya están procesados el esposo de Icaza, el actual alcalde de Guayaquil, Aquiles Álvarez. Según Acosta, los hechos que se investigan en el caso goleada presuntamente ocurrieron antes de la gestión de Álvarez en el municipio de Guayaquil, por lo que descartó nuevamente que se trate de una persecución política, como ha argumentado la defensa del alcalde.
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1: El 13 de mayo se conocerá si José Serrano es deportado a Ecuador o permanece en Estados Unidos. Tras semanas de incertidumbre, el sistema de información automatizada de la Oficina Ejecutiva de Revisión de Inmigración